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0: Marzo del 76. La noche de los lápices. Punto final. Indulto.
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0: Hola, queridos oyentes de Radio Mestiza Rock 92.3 de la ciudad de Río Tercero, Córdoba, Argentina. Mi nombre es Olgaza y bueno, les quiero mandar un saludo a todos los oyentes y espero que disfruten de este nuevo material, Madera Rosa para todos y todas.
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2: Denle una bienvenida a las Madres de Plaza de Mayo, mis amigas, y esta parte termina con Kill My Mother.
3: 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Y tal vez tu auto chocó la otra mañana y recién extrañarás a tu pequeño perro el día de su cumpleaños.

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Mestiza Rock. ¿Cómo andan, chicos? ¿Todo bien? Qué buen programa, qué buena radio, qué buen FM 92.1 Río Tercero, Córdoba. Soy Menos Fernández, cantante de Los Rancheros, y quiero decirles que aquí suena la mejor música. Ahí vamos, con la música argentina que suena así, con

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1: Este tema abre la obra cumbre de Raúl Porchetto, un disco que le cambiaría el sonido a la década de los 80, Metegol.

0: Muchas gracias.
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1: Hola, querida audiencia de Radio Mestiza, un abrazo muy grande para usted. Sí, soy Georgina Hassan y quiero hoy presentarles esta canción, Décimas de Nunca Más, que compuse en homenaje a las abuelas y madres de Plaza de Mayo, el homenaje a su lucha infatigable. Contarles que esta canción contó con la participación maravillosa de Teresa Parodi y León Gieco, y también de Pedro Rossi. Un abrazo muy grande y nunca más.

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Dice Nietzsche que cuando el dios de la tradición muere, el hombre puede volver a creer. Es que lo sagrado no está en las respuestas, sino en las preguntas. Y además, muerto el dios de los cielos, lo divino aflora ahora por todos los recovecos de la tierra. Ya no se trataría de salvarnos en el más allá. Te quiero ver sacralizando cada detalle de la existencia. Te quiero ver hacer de cada deseo, vínculo, acción, algo sagrado.

perdón, el chiste de la religión es que nunca tenga que salir. Necesitamos otra metáfora de Dios para nuestros tiempos, porque ya no se trata de disolver incertidumbres.

medio de lo ajeno, dejar que el otro irrumpa. Decía también Nietzsche que cuando un dios se creyó el único, el resto...

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0: Este disco es de Mercedes, canta a Charlie y los dos estamos cantando al futuro. Sabíamos los dos que estábamos haciendo un disco histórico, un disco que iba a hacer un espacio, un disco que iba a durar.
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1: Aquellos discos del punk rock británico llamaron la atención del joven Enrique Chalar, que en 1980 se hacía llamar simplemente Piltrafa.
2: Piltrafa creo que pudo canalizar en el momento indicado y en el lugar indicado un montón de reclamos o proclamas que tenía él dentro suyo, de un montón de insatisfacciones, y tal vez no tenía una visión tan naif sobre la sociedad. Entonces canalizó a través del arte, en este caso, y a través del punk rock, que era el género que él comenzó a abrazar de adolescente, todas esas broncas internas y también esa posibilidad de denuncia.
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muchachos, perdónenme si estoy cambiando, pero es que me pasa como a la Cenicienta, ¿viste? Nada más que después de la novela Chino, me rodé zapatos por la escalera.

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El Oscar Wilde, tengo gustos simples, solo quiero lo mejor. Y no tiene nada que ver con el vil metal virtual y la bendita zona de confort. Que no está mal quedarse ahí.

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0: buen día a la audiencia del Aguante, buen día a la audiencia de La Mestiza. 9:40 minutos en nuestra ciudad con una temperatura de 11 grados centígrados, probabilidad de precipitaciones en un 0%, humedad en un 57% y el viento a 5 kilómetros por hora, una mínima hoy de 3 grados, una máxima de 26 para mañana, mínima de 6, máxima de 21, jueves mínima de 7, máxima de 19 con cielo parcialmente nublado. Va cambiando un poquito el pronóstico del tiempo, pero para hoy una hermosa jornada. Hoy 12 de marzo del año 2026, año además de la cuarta marcha federal universitaria en reclamos de fondos, por supuesto, para las universidades, al gobierno libertario de Javier Milei. Le damos la bienvenida a mi compañera Mica Ubeli. Buen día, Mica.
1: Buen día, Leo. Buen día, More. Buen día a toda la audiencia de La Mestiza. Así es, hoy tenemos marcha en la ciudad, así que vamos a estar ahí, seguramente acompañando. Esta marcha es convocada por la Universidad Provincial de Río Tercero. Algunos sindicatos se suman, como el sindicato de los químicos y el sindicato de ATE. También vi que estaban convocando
0: en químicos también, perdón, perdón, disculpa, el de Luis Fuerza vi también, me parece que está sumado a la
1: movilización. No tengo la data, pero desde acá de Río Tercero, sí, porque se confunde por ahí, claro. Marcha con Córdoba, porque son los flyers muy parecidos, entonces, pero sí, seguramente vamos a tener representantes de Luz y Fuerza acá en Río Tercero. Así que 18:15 más o menos, bueno, 18 ya nos podemos ir encontrando ahí en la Plaza Libertad, ahí al frente de la terminal, para marchar, supongo que por Diego de Rojas, hasta la sede de la Universidad Provincial, ahí en la donde funciona el comercial.
0: Aquí en la Diego de Rojas. Che, Mica, decíamos ayer, bueno, una marcha que ya este año es distinta porque tenemos dos universidades en nuestra ciudad. Ya le da un contexto distinto, ¿no? Si mal no recuerdo, una de las últimas, bueno, fue un poco reclamar fondos y de una decía, o la anterior, bueno, para que pueda abrirse la Universidad Nacional de Río Tercero se necesitan fondos, se necesitan recursos para los docentes, para los alumnos, para el funcionamiento, para la construcción del edificio. Hoy está funcionando en sus comienzos en el edificio prestado, en el caso de la Universidad Nacional de Río Tercero, del FUR, ¿no? De la Federación Universitaria Río Tercero, en un edificio del SUEM, del Sindicato de Municipales, ¿no? Obreros y Empleados Municipales. Así que por todo eso, me imagino también la gente de la Universidad Nacional de Río Tercero, si no sumando a la actividad de la UPC, seguramente haciendo algún tipo de actividades por este día, ¿no? Estamos tratando de tener, vamos a tener en breve ya comunicación con el director de la UPC aquí en Río Tercero, de la sede de Río Tercero. Vamos a tratar también de hablar con gente de la Universidad Nacional de Río Tercero. Así que, como estamos ajustados con los tiempos, ¿qué te parece, Mica, si vamos a la tanda que tenemos ahí, hacemos títulos y ya hablamos, tratamos de hablar con el director de la UPC Río Tercero?
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5: Vamos con algunos títulos. En este caso, la nueva mañana de Córdoba. El reclamo universitario vuelve a las calles en defensa de la educación pública. La marcha es convocada por todas las universidades públicas, los gremios docentes y no docentes, con la adhesión de las centrales obreras y organizaciones sociales. En la capital cordobesa partirá desde a la hora 15 desde el monumento a la reforma. ¿Qué más tenemos? A un año del inicio de la causa por fentanilo, las pericias confirman 144 fallecidos. Por la crisis sanitaria que encendió las alarmas y provocó decenas de muertes, hay 14 procesados y el dueño de los laboratorios HBL Parma y Ramallo está detenido. Gente, 114 fallecimientos por el caso del fentanilo contaminado, ¿no? Ha sido muy por goteo eso, pero es tremendo el número cuando uno lo lee todo junto. Además, el gobierno achicó el presupuesto. ¿Cómo impacta en rutas y universidades de Córdoba? La orden firmada por el jefe de gabinete, Manuel Adorni, y el ministro de Economía, Luis Caputo, tendrá efectos en nuestra provincia. Además, Yarlora anunció un fondo para escuelas técnicas. Necesitan ser sostenidas, no desfinanciadas. Esto dijo el gobernador de la provincia, que aprobó un fortalecimiento de 2.000 millones de pesos. La medida busca apalear el recorte de la educación técnica impuesta por el gobierno de Javier Milei. Seguramente esta la va a ampliar Mica. El juzgado número 3 informa la lista completa de personas desaparecidas identificadas en Loma del Torito. Esto es en el predio de La Perla. ¿Qué más tenemos de la nueva mañana de Córdoba? Caso Adorni, investigan los contratos con el Estado de la empresa de su esposa, Bettina Angeletti. El juez Ariel Lijo pidió las facturas y las órdenes de licitación a tres empresas vinculadas con la consultora perteneciente a la mujer del jefe de gabinete de ministros. Esos serían algunos de los títulos de la nueva mañana de Córdoba, Mica.
6: Seguimos con CBA24N, pirueta presupuestaria. El gobierno pasó la motosierra en áreas clave y recortó fondos a las universidades. A horas de la marcha federal universitaria, el Ejecutivo les quitó a las casas de estudios 5.303 millones de pesos presupuestados para infraestructura. Casi cuadruplicó los fondos para pagar sentencias previsionales, dispuso financiamiento millonario de retiros voluntarios, partidas para pagar deuda pública y para el Poder Judicial. Brutal recorte a obras en Córdoba. Seguimos, la justicia investiga posibles beneficios a la esposa de Adorni con empresas vinculadas al Estado. En el marco de investigaciones por presunto enriquecimiento ilícito del jefe de gabinete, el juez Lijo ordenó a las firmas Datco, National Shipping y Fogia Group entregar la documentación sobre contratos y facturación con la consultora BE, es propiedad de Bettina Angeletti, pareja del funcionario. La causa busca determinar si existió un presunto esquema de direccionamiento y retorno de fondos públicos. Seguimos con política. Martín y Yarlora están destruyendo y asfixiando las escuelas técnicas. Desde San Francisco, el mandatario provincial cruzó al gobierno nacional por el recorte de fondos. El silencio es cómplice, aseguró. Seguimos con algo que tiene que ver con Córdoba, crisis alimentaria. Dan de comer a cerca de 100 personas y piden ayuda. El merendero La Saladita de Barrio Villa Urquiza de la ciudad de Córdoba solicita colaboración para garantizar alimentos a más de 100 personas. Bueno, esto se está viendo cada vez más, lamentablemente. Sucesos, faena ilegal, dos detenidos tras el robo de terneros de una escuela en Belville. La policía de Córdoba activó un operativo cerrojo y allanó dos viviendas en la localidad del interior de Córdoba. Y ahora sí, con lo que respecta al día de hoy, marcha federal universitaria, las claves y el horario en Córdoba. Las comunidades de todo el país vuelven a movilizarse este martes por cuarta vez durante la gestión de Javier Milei. Una ley ratificada que no se aplica y urgencias que se multiplican. En torno a esto, cobertura especial. Los SRT transmiten y acompañan la cuarta marcha federal universitaria en Córdoba. Este martes, Canal 10, las radios y las plataformas digitales realizarán una transmisión en vivo de 15 a 19 horas. Bueno, todos los detalles de la movilización que promete ser multitudinaria. Y por último, una que tiene que ver con fútbol. Scaloni confirmó la prelista para el Mundial 2026, lo que decíamos ayer con nuestro compañero Maxi. Sorpresas, tapados y ausencias. A poco más de un mes para el comienzo de la cita mundialista, el cuerpo técnico de la selección argentina envió la lista de 55 jugadores. Hay tres cordobeses confirmados y un histórico que quedó afuera.
5: Bueno, perfecto. Vamos a música y ya tenemos la nota con Pedro Figueroa, director de la Universidad Provincial.

0: Hora 9:45, estamos en comunicación con Pedro Figueroa, quien está a cargo, director de la Universidad Provincial de Río Tercero, porque hoy, en el marco de esta movilización nacional, que defendamos lo que nos une, la sede regional Río Tercero de la Universidad Provincial de Córdoba adhiere a una jornada de protesta nacional. Habrá en nuestra ciudad marcha y una clase pública. Por eso, bueno, le damos la bienvenida a Pedro para que nos cuente un poquito de esta movida que están armando, organizando desde la Universidad Provincial en su sede de Río Tercero y además con la adhesión al menos de un par de gremios que se han manifestado. ¿Cómo va, Pedro? Buen día. Aquí Leo y Mica de Radio Mestiza Rock.
1: Leo, Mica, ¿qué tal? Muy buenos días, gracias por el llamado, un gusto estar en contacto como siempre.
0: Por favor. ¿Cómo surge, Pedro, primero esta iniciativa de organizar, ¿no?, esta marcha y clase pública?
1: Uh-huh. Bueno, en el marco de la federalización de la Universidad Provincial de Córdoba, y la Universidad Provincial de Córdoba participando de la organización de la marcha y las distintas instancias de reflexión y de manifestación que hay en Córdoba capital, desde allí se consensuó la posibilidad de que en todas las sedes de la Universidad Provincial de Córdoba se realizara una misma acción, no claramente la marcha central y la mayor fuerza está puesta en Córdoba capital, pero era importante que la federalización también se manifestara en cada una de estas regionales, 12 actualmente que están funcionando de las 15 proyectadas, y desde allí surge la inquietud y la posibilidad y poder concretar clases públicas abiertas como espacios de reflexión y manifestando la adhesión de la Universidad Provincial de Córdoba a esta jornada de reflexión, de reclamo y también de concientización sobre la necesidad de una universidad pública en toda la Argentina que responda a las demandas actuales, pero desde un presupuesto y desde una realidad que obviamente la contenga, ¿no? Entonces, desde allí, la Universidad Provincial de Córdoba adhiere a estas manifestaciones, a esta movilización, y en las sedes, como expresión, tenemos estas instancias de reflexión, ¿no? Que también es un poco poner en evidencia el carácter de las universidades, la cuestión de una clase pública abierta, de un espacio de diálogo, de reflexión, respetuoso de discusión. Entonces, desde allí, es lo que vos decías, seguramente van a adherir distintas organizaciones o distintas individualidades también. Están todos invitados a participar porque nos parece un espacio sumamente necesario y también pone en evidencia una primera manifestación, un primer espacio en este sentido en Río Tercero y región, ¿no? Digo, si la universidad ha llegado a este lugar, bueno, proponer estas instancias es también parte de la construcción de la vida universitaria en las localidades.
0: Claro, Pedro, hablábamos un poquito con Mica antes, cómo empieza a reconfigurarse la ciudad o cómo comienzan a aparecer otros tipos de reclamos. Y a diferencia de las marchas anteriores, en este caso ya tenemos dos universidades en nuestra ciudad, con lo cual nos parece excelente que en nuestra ciudad también se marche y se hagan actividades en este sentido, ¿no? Porque, como decíamos, va cambiando los reclamos, por ahí uno escucha reclamos de estudiantes y demás. Bueno, hay una lógica nueva que se va dando y que tiene que ver con el movimiento universitario, y esto es parte de eso, ¿no? Además, si bien la Universidad Provincial no depende directamente de lo que son fondos nacionales para su funcionamiento, también uno entiende, por ejemplo, ayer mismo en el presupuesto nacional hubo una baja para educación y salud que afecta directamente a la provincia de Córdoba, con lo cual también afectará, me imagino, ojalá que no sea así, de algún modo también a la misma educación en nuestra provincia. O sea, es imposible abstraerse de esa realidad, me parece.
1: Ese es el punto, claramente, y también porque la Universidad Provincial de Córdoba forma parte de todas las instancias nacionales universitarias, del CIN, del Consejo Interuniversitario Nacional, que es quien convoca a estas manifestaciones y a estas jornadas de reflexión, y de las diferentes instancias nacionales que acreditan carreras, la validez nacional de los títulos. Es decir, la única diferencia está en que el presupuesto proviene del ámbito provincial, ¿no? Y ahí se materializa esta decisión de regionalización, de sedes, de proyección, de edificios, Y si bien es diferente la realidad en ese punto, el acompañamiento al sistema universitario nacional es permanente y de hecho, como te decía, UPC forma parte de la organización de estas movilizaciones en Córdoba capital. Así que claramente es una instancia como para adherir, para acompañar, pero también para reflexionar sobre nuestras propias realidades. Y particularmente en el tercero, lo que decías, estamos aprendiendo a ser ciudad universitaria, ¿no? En cierta manera, o a tener universidades en la ciudad. Bueno, esto también implica, y también la invitación a toda la comunidad quiere reflejar que todos nos hagamos parte de esta instancia, ¿no? Y de esta defensa y de esta construcción, que no es solo las clases, sino que es el sistema científico, es el sistema de investigación, son las actividades de extensión, son todas las instancias de vinculación que pueden desarrollarse, es el desarrollo local y regional de cada una de las comunidades a partir de la incidencia de la universidad. Bueno, está en juego todo un sistema y la Universidad Provincial de Córdoba y la sede regional Río Tercero acompañan, adhieren y también bueno, colaboran para esta jornada de reflexión.
0: Buenísimo. Hablamos de universidades. En el caso de ustedes, han cursado invitación a sumarse a la Universidad Nacional de Río Tercero, ¿o les ha llegado de parte de ellos la intención de sumarse?
1: Nosotros hemos cursado invitación a diferentes instituciones, uh-huh. De hecho, incluyendo obviamente la Universidad Nacional de Río Tercero, sí, claramente, institución con la que estamos en contacto, tenemos algunas instancias de trabajo en conjunto, claramente, uh-huh. Ellos tienen el carácter nacional como universidad, desconocemos en detalle cuál va a ser la acción específica que van a realizar durante esta jornada, pero obviamente están invitados tanto a la marcha como a la clase pública, junto a el resto de organizaciones que, por ejemplo, conforman el Consejo Intersectorial, conformado el año pasado, porque nos parece muy valioso que desde las universidades propongamos instancias de diálogo con la comunidad y con distintos actores y sectores, ¿no? Así como en algún momento viene algún sector y nos dice, bueno, esta carrera sería interesante, este proyecto sería válido, esta instancia de extensión sería valiosa. Bueno, desde el mismo lugar, juntarnos a reflexionar, a repasar un poco la historia de las universidades, ¿no? Que la Universidad Nacional de Río Tercero claramente está en esa línea histórica y la Universidad Provincial de Córdoba también, porque tiene obviamente un aval nacional, y desde esa pequeña contextualización, historia, hablar del presente y de la proyección también, quizás es un buen ámbito también para conversarnos como universidades en este contexto regional, ¿no? Sin duda, traspasados por una instancia muy negativa, de una crisis cada vez más marcada, de ataques inclusive a lo público y a la gratuidad de las universidades del nivel superior, pero también quizás es el ámbito para fortalecerse y proyectar instancias en conjunto. Así que desde ahí, sí, claramente el espacio está abierto a todas las organizaciones, instituciones y personas que quieren participar.
0: Muy, pero muy bien. Celebramos que eso esté que suceda eso. Un poquito de esto último que hablabas, me imagino es lo que se va a hablar en la clase pública que está convocada para la hora 19 ahí en la sede de la UPC, en Diego de Rojas al 761, y la previa concentración y marcha en la Plaza Libertad, ahí frente a la terminal, ¿verdad?
1: Entonces, en la cuestión de la marcha, ahí contamos con la organización y la colaboración del Centro Estudiantes de la Ciudad Regional Río Tercero, y desde allí también la invitación y congregar a distintos espacios. La intención es simbólicamente marchar unas 4 o 5 cuadras, nos parecía importante y adherimos a esta idea del Centro Estudiantes de juntarnos previamente y de dirigirnos hacia la sede de la universidad, ¿no? Y ahí, si el tiempo nos acompaña, uh-huh. intentaremos afuera, esperemos que el frío no sea tan fuerte, y si no será adentro, pero va a ser un espacio de una pequeña introducción, una pequeña contextualización, y después en un formato de clase asamblea o foro, uh-huh. si se quiere, no va a ser una clase magistral de 2 horas de alguien hablando, sino un intercambio, siempre respetuoso y siempre proyectivo sobre la actualidad y los desafíos que tiene hoy la universidad pública en Argentina.
0: Buenísimo, la tarde va a estar hermosa, se pronostica una máxima de 26 grados. A esa hora calculemos que va a estar en 22, 23 grados, ya va cayendo un poquito el sol, pero Mirá, si no nos animamos a hacer una clase pública con 22 o 23 grados y a pleno sol, directamente nos dedicamos a otra cosa, ¿o no, Pedro?
1: Buenísimo.
0: Sí, muchas gracias, Pedro, por esta comunicación. Nos vamos a estar encontrando esta tarde ahí desde Mestiza, por supuesto, siempre apoyando a las instituciones de nuestra ciudad.
1: Va a ser un gran gusto. Muchísimas gracias a toda la comunidad invitada ahí a participar y a ser parte de esta instancia federal, nacional, y que también tiene que ver con nuestra realidad y nuestras producciones locales y regionales. Así que muchísimas gracias por el espacio.
0: Muchas gracias. Buen día.
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0: Bueno, ahí un ratito cortamos el tema, pero prometemos que a la vuelta cumplimos con Romy el pedido que nos hizo de este tema del Indio Solari, porque ahora, Mica, como cada mañana, se nos empieza a apretar el tiempo.
1: Así es. Bueno, hoy toca día martes, columna de seguros con Jorge Minetti. Viste que lo digo bien ahora el nombre. Vamos a hablar, obviamente, de seguros. ¿Qué nos tenés para hoy, Jorge? Bienvenido.
2: Bueno, hola Mica, hola Leo, hola a toda la audiencia mestiza. Hoy traemos datos recién llegaditos de la superintendencia, a los cuales tenemos acceso por ser productores matriculados desde ya. Y yo también me quedé con las ganas del tema del Indio Solari, así
1: que... Lo vamos a escuchar al cierre de la columna.
2: Salgo del micro y me voy a escuchar el tema. No sé si quieren que les cuente algunos datos que realmente dan una muestra acabada de lo que es la Argentina de hoy.
1: Bien.
2: Uh-huh. Saben que hay más o menos 17 millones de automóviles en la Argentina. Wow. Y 16 millones de esos 17 están asegurados.
1: Mira.
0: Perdón, ¿cómo ese dato nuevo? 17 millones de autos circulando.
2: Sí, y hay 16 que están asegurados.
0: 16 millones.
2: Sí.
0: Muy buen número, digamos.
2: Muy buen número, casi el 90% de los autos están asegurados. No quiere decir que estén todo el día con el pago, claro, y todo. Pero hay un tema que es casi fundamental ahí. Sí, sí. Que la gente, como es obligatorio un seguro, lo tiene asegurado el auto. O sea, aunque sea contra tercero, pero lo tiene asegurado. Pero no pasa lo mismo con las motos.
0: Perdón, me quedo dos minutitos en los autos. Sí. Me sorprendés con ese dato, sí, porque uno, viste que por ahí se queda, hay muchos autos que circulan sin seguro y demás. Y el dato que tirás es totalmente, viene a tirar por tierra ese relato.
2: Reitero, que están con póliza. Claro. No quiere decir, claro, que la póliza esté
1: claro, paga. Eso es lo que suele pasar la mayoría, claro, de las veces.
2: Tal cual. Bueno, pero con las motos, miren qué pasa con las motos. Hay registradas entre 5 millones y 8 millones y medio, o sea, hay un bache de 3 millones y medio de motos que están en un limbo, ¿no? De los cuales solamente están aseguradas 1 millón.
0: Mira vos.
2: O sea, menos del 15%...
1: ¿Un millón en todo el país?
2: Menos del 15% del total, claro, de las motos que andan circulando tienen seguro.
0: Mira. Bien, de por sí ahí tiraste dos números, 8 millones de motos aproximadamente circulando, 5 millones registradas, otros 3 millones que están
2: en un limbo,
0: fuera de nada,
2: circulando con algo.
0: Gente que la compró y nunca la registró en su municipio, exacto, y demás, que después para tener renta y demás. Exacto. Y de eso solamente, además de tener un millón,
2: cosas. Sí, están asegurados, o sea, imagínense, porque esto entra con el tema siguiente. Hay 4.000 muertes promedio en accidentes de tránsito, uh-huh, y 100.000 lesionados por año, de los cuales el 15% son lesiones graves. Uh-huh. ¿Saben quiénes tienen la mayor cantidad de lesiones y muertes? ¿En qué vehículos?
0: Me lo imagino.
2: En motos, exactamente. El 60% de los accidentados son menores a 40 años y el 80% de los accidentados son hombres.
1: Mira.
2: Los accidentes se producen con motos en 4 de cada 10 casos. O sea, el 40% de los siniestros con lesiones graves y o muertes, se producen en motos. Si tenemos en cuenta que las motos están aseguradas en un 15%, claro, el promedio de la Argentina, imagínense cómo termina todo esto, ¿no? Uh-huh. Las provincias con mayor siniestralidad sobre habitantes, Misiones, Santiago del Estero y La Rioja, coinciden que son las tres provincias con menor cantidad de presupuesto en educación vial. Y yeah, controles, por ejemplo, Córdoba tiene la caminera, que claro, todos lo puteamos, pero evidentemente sí. Está funcionando, digamos, el tema de la cantidad, uh-huh, de pólizas sobre vehículos que están andando y control de velocidad, alcoholemia, etcétera.
0: O sea, además, en el
2: está
0: caso...
2: Está funcionando eso. Hay que...
0: Claro, es que es así. En el caso de nuestra ciudad también, decimos, no sé cuál será el... No tenemos algún detalle, ¿no?, de nuestra ciudad, pero también se pide de las motos, en el caso eso, uh-huh. si no nos vamos sí. de las motos, ¿no? Se pide el seguro, con lo cual me imagino, para circular, me imagino que ese porcentaje debe subir en nuestra ciudad por los controles.
2: Por supuesto, acá te piden seguro, carnet de conducir y la cédula identificatoria. O sea que los números que estoy dando a nivel nacional uh-huh. no se dan. Y no sé si les pasa, pero si ustedes tienen posibilidad de viajar a otras ciudades, Río Tercero hay bastante. Bastante control sobre el tema de los cascos, de la educación vial. O sea, no estamos tan mal.
0: No.
2: Podríamos, que es perfectible, obviamente, pero no estamos tan mal con relación a los números generales de la provincia y sobre todo de la nación.
0: Uno cuando va, por ejemplo, a Villa María, que es una ciudad de fuera de Córdoba, la que más puedo visitar es Villa María, y uno ya le llama la atención a entrar a Villa María y ver gente sin cascos. Sí. Pero de cada 10 puedes ver... o de cada 20, uno con casco, ¿no? Y nosotros que tenemos esta educación ya hace, te puedo decir, 20 y pico de años, sí. que acá se exige el casco, y lo vemos raro, uno entra y dice, che, ¿cómo todos andan sin casco?
1: No, y aparte, esto, digo, lo de los controles, que a mí hay veces que me toca cubrir, y veo situaciones, realidades diferentes de personas que por ahí o tienen el seguro con 2 meses de vencimiento, o se confían mucho también las personas con todo lo que es lo digital.
2: Sí.
1: Vos tenés que andar con el carnet, todo el papelerio encima, por así decirlo, porque lo tenés que tener sí o sí. Por ahí no te puede funcionar la aplicación, viste que tenés que tener... internet para que funcione y eso, pero digo, los controles también sirven para concientizar, porque por ejemplo lo veía el otro día en uno de los controles grandes que se hicieron acá en la ciudad, que pedían mucho que las personas que iban en auto tuvieran el cinturón de seguridad, bueno, el casco, las motos con ciertas cosas que tienen que tener, y te lo recuerdan y te dicen, no, porque bueno, para la próxima. Entonces está bueno eso, porque quizás si no tuviésemos controles, uno lo pasa por encima y sigue como si nada, digamos. Entonces eso está bueno también.
2: Desde ya, pero no obstante eso, me gustaría aclarar para que no haya errores o confusiones al respecto. El carnet de circulación de la moto,
1: sí.
2: del seguro, es válido en cualquier formato.
1: Bien.
2: Sobre todo digital, puede ser a través de WhatsApp, si te lo manda tu productor, puede ser a través de la
1: sí,
2: aplicación,
1: sí, digo,
2: o puede
1: está bien
2: ser
1: lo digital,
2: a través de mi
1: agente. Está bien lo digital, pero muchas veces a la gente no le anda la aplicación, uh-huh. entonces no los retienen, claro. digamos, hasta que venga. Entonces, como digo, como método de seguridad misma, ¿no?
2: Está
1: si
2: bien.
1: Sabes que por ahí el celu no te va a andar, anda con las cosas. Y si total no te cuesta nada llevar en la billetera el carnecito, sí. digamos. Porque lo veo, a mí que me toca cubrir, lo veo muchas veces, que la gente se tiene que quedar ahí como una hora porque no le anda la aplicación, que tiene que comunicarse con alguien para que le lleve o le saque una foto, y con una foto está bien, ya lo dejan ir. Pero digo, reniegan mucho con las aplicaciones porque sabemos que mi Argentina no funciona muy bien, que digamos.
2: Ante la duda, ninguna duda.
1: Claro. entonces...
2: Y hemos notado que en mi Argentina hay algunas pólizas que no están reflejadas.
1: Uh-huh.
0: Ah, mira.
2: Ha pasado. Si bien las pólizas son electrónicas y deberían aparecer inmediatamente en mi Argentina, no así con las cédulas de circulación, la cédula verde o la cédula azul.
1: Sí.
2: Eso sí funciona bastante bien en mi Argentina. Y el carnet, que también lo podés bajar ahora de la página de la provincia.
1: De hecho, hubo un chico que tuvo que dejar la moto, ahora, no sé, 20 días, no sé cuánto fue, que no tenía cómo pedir en su casa, estaba su documentación, no tenía cómo pedirle y tuvo que dejar la moto porque no le actualizó, no le entraba, o sea, entraba la aplicación y no le aparecían los documentos, digamos. Entonces, bueno,
2: está perfecto.
1: Con precaución ahí también.
0: Antes de dejarlo seguir a Jorge, un dato que me llamó la atención que dijo Mica, que controlaban los cinturones, algo que en nuestra ciudad todavía dentro de la ciudad no se está haciendo, al menos no me lo han hecho nunca a mí. Pero me llama la atención, tal vez sea un próximo paso que se controle en nuestra ciudad, el tema de los cinturones. No sé si eso tiene multa o no, no importa si tiene multa o no, pero bueno, es algo que por ahora no se estaba controlando.
2: Mira, hay que tener especial consideración el uso de cinturón. No, me pasó un siniestro la semana pasada con un vuelco, etcétera, que no funcionaron los airbags. Pero... puede ser mortal el tema del airbag sin el cinturón puesto. Entonces, la mayoría de los autos modernos tienen airbag y se activan con el cinturón puesto. Si no, puede ser mortal o provocar lesiones muy graves. Ténganlo en cuenta eso.
0: Buenísimo.
2: Hay que usar el cinturón de seguridad. Gente, hay que acostumbrarse a usar.
0: Uh-huh.
2: Y si vas en moto, casco. sin duda.
0: No queda... y el casco atado.
2: Sí, y el casco atado, sí. No en el
0: porque
2: codo.
0: Si no, viste, te lo pones, te lo sacas. Si no está atado, vuela, lo primero que vuela, ¿no?
2: Así es. Bueno, continuamos con...
0: Sí, por favor, perdón las interrupciones.
2: No, todo lo contrario, que ahora se van a sorprender y mucho. ¿Saben cuántos habitantes de la Argentina, este país tiene más o menos 45, 46 millones de personas, ¿no es cierto? ¿Cuántas personas tienen pólizas de vida activas?
1: Ahí debe ser un...
2: 4.200.000 personas, o sea, menos del 10% de la población tiene seguro de vidas. ¿Y saben cuántos muertos hay en la Argentina anualmente? Aproximadamente 400.000. De los cuales solamente el 12% tenía seguro de vida. ¿Qué quiere decir? Que esa gente, o sea, más de 350.000 argentinos, no tienen posibilidad de dejar cubierta a su familia, claro, con nada. ¿Está? Y que este 10% seguramente asegurado tiene muy buena conciencia aseguradora o está en condiciones de pagar un seguro de vida todos los meses.
0: ¿Ese seguro de vida sería un seguro de vida independientemente de un accidente, digamos?
2: Para
0: sería
2: cualquier cosa. Un seguro de vida es un seguro por muerte, digamos.
0: Por muerte.
2: Por cualquier cosa o una invalidez total y permanente.
0: Perfecto. O sea, tendrá que ver con lo cultural eso, todavía que uno a veces lo ve, se imagina en películas, ¿no? Che, ¿viste? La primera que nos imaginamos una película que tenía un seguro de vida, nombre de tal, qué sé yo. A ese seguro de vida
2: sin duda, lo cultural influye mucho. En otros países, mientras más conservadores son los países, mayor cantidad de seguros tienen. En países más avanzados, digamos, o capitalistas como Estados Unidos, 7 de cada 10 personas tienen un seguro de retiro obligatorio, que lo utilizan, pueden hacer retiros parciales para sus hijos en la universidad o para comprarse una casa, etcétera. Bueno, pero más allá de la cultura aseguradora, evidentemente el tema financiero tiene mucho que ver en esto. Sí. Pero lo más triste es que el 88% de los argentinos que fallecen no tienen ninguna posibilidad de dejarle absolutamente nada a quienes lo siguen en la vida, sobre todo a su familia, ¿no? De la cantidad de personas que están económicamente activas, que son más o menos 25 millones en este país, solamente 10 millones de personas tienen ART. Pero miren qué dato, o sea, menos del 50% de las personas que están con posibilidades de ejercer alguna labor tienen un seguro de ART, o sea, son para personas en blanco. Pero los datos que siguen a continuación son increíbles. Hay aproximadamente 500.000 siniestros mensuales de ART, o sea, accidentes mensuales laborales, 500.000, o sea, el 5% del total de los asegurados tienen por mes algún tipo de lesión en el trabajo. Acá incluyo desde una uña que se machucó hasta un brazo que se fue, o sea, cualquier tipo de seguro.
0: Ese número, Jorge, en comparación, si es que tenés, con otros países o lo demás, es un número que... Ese 5% de siniestralidad está dentro de lo...
2: Es alto, es altísimo. Bien. Pero, ¿qué pasa? Acá también juegan los reclamos de enfermedades profesionales, enfermedades laborales, mucho judicializa, etcétera. Hay mucho para hablar acá.
0: Bien.
2: Y ya vamos a convocar a algún especialista para que nos cuente acerca de los juicios de la ART. También el punto de vista de las compañías con relación a lo que son los gastos en prestaciones. Pero a lo que quería llevar como reflexión, o sea, si 10 millones de personas tienen ART, quiere decir que más o menos 15 no tienen ningún tipo de cobertura de salud, salvo los que hacen algún accidente personal, ¿no? ¿A dónde va toda esa gente que se lastima o se golpea o se machuca la uña o pierde el brazo? Al hospital público, el hospital que está totalmente desfinanciado. Entonces, ¿en qué momento vas? ¿Cuando se te machuca la uña? No, vas cuando se te pierde el brazo. O sea, saturamos los sistemas de salud con gente que no está asegurada por el tema de la informalidad laboral, ¿no? Que es un tema que creo que tiene que ser una discusión madura para los próximos años en el país. Y mirá cómo traje datos relacionados con los seguros para que entre todos analicemos datos posta, ¿no? Estos son datos salidos de la superintendencia, lo que está pasando en nuestro querido país. Les doy algunos otros datos adicionales. En la Argentina hay 190 compañías aseguradoras y 15 reaseguradoras de capitales nacionales, con alguna intervención de capitales extranjeros en algunos casos, pero son empresas nacionales que manejan un bollo de dinero cercano a los 100.000 millones de dólares anuales. Es un número, ¿no? Y esto tiene que ver ya con algunos datos de casa adentro. Hay 53.000 productores matriculados en la Argentina que tienen el 90% del mercado. O sea, el 90%, 9 de cada 10 pólizas se hacen a través de un productor de seguro.
0: Es muy buen dato ese,
2: sí,
0: Jorge.
2: Sí, que está en crecimiento. Está en crecimiento. Llegamos a ser el 85%, hemos recuperado en los últimos años una porción importante del mercado. Y hay 340 agentes institutorios, sobre todo bancos y financieras, que concentran el 10% del mercado. Gente que no se capacita.
0: Lo hablamos acá, ¿no?
2: Oportunamente. Así que bueno, yo les quería traer esto. Estos son datos recién salidos del informe 2025 de la Superintendencia de Salud, como para que vean en qué momento histórico estamos, ¿no? Son datos puntuales que nos hacen reflejar que hay dos Argentinas, una Argentina partida al medio. Algunos que sobrevivimos como podemos y otros que realmente parece que se han quedado al costado del camino. Vamos a ver si estos números, ojalá pueda seguir con este micro el año que viene también, si me siguen aguantando, que estos números el año que viene sean mucho mejores, para ver si entre todos le podemos dar un poquito de alivio a la gente.
0: Sin dudas, decimos, viste, es siempre dicho, ¿no? Dato mata relato. En este caso, cuando uno viene con datos, mata cualquier tipo de relato. Hay algún par de puntos en los que me pareció que está muy bien, lo de que sigamos eligiendo productores, asesores de seguros, está buenísimo, un 90%, la verdad que me sorprendió, me parece muy bueno. Seguramente ustedes pretenderán que sea mucho más, pero un 90% es un montón, ¿no? En época, viste, en que también todos estamos mirando, hay que sí o que no tenemos tiempo, lo rápido, me parece que es un montón. Bueno, y hay otros datos, lo de la ciudad también, si bien no están en fino, que por ahí rescatamos, ¿no? Esto de los controles, del casco y demás.
2: Sí. Así que bueno, podríamos convocar incluso desde este micro, si lo consideran pertinente, alguna persona del municipio que seguramente debe tener algunos datos relacionados con la incidencia de los siniestros en la ciudad, que es muy baja en relación a lo que es la siniestralidad a nivel provincial y ni hablar nacional.
0: Listo, lo hacemos para la semana que viene. Dale, ya nomás nos ponemos en contacto para que suceda eso, ¿sí? Muchas gracias a Jorge de Minetti y de La Bedoa Seguro en Libertad 50, paseo de compras, planta alta. Así que nos estamos encontrando el próximo jueves. Aquí, Jorge, ahora viene el querido Pepe Berra y sus vinilos, así que se va a quedar el Jorge por acá.
1: Sí, tenemos ahí el tema pendiente.
0: Dígalo.
1: La canción pendiente que estábamos escuchando. Ahora se lo vamos a hacer escuchar a Jorge, que también se había quedado con ganas.
0: Genial. Vámonos.
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4: 11:37 minutos, nos pasamos un poquito de nuestro horario habitual después de la gran columna de Pepe. Estamos en comunicación con Lorena y Carlos de Jardín de Monsalvo, aquí en la zona de entre Segunda Usina. Para los que no saben, entre Segunda Usina y Las Bajadas, ahí está el paraje Monsalvo. Bueno, de ahí son Lorena y Carlos, que los tenemos aquí en comunicación por un par de cuestiones. Fundamentalmente, una tiene que ver con una capacitación, porque se vienen, ojalá que no, las temporadas, digo ojalá que no de nuevo, son los, eso lo deseo, temporadas de incendio, así que es época de prevenir. Lore, Carlos, no sé cuál de los dos los tengo ahí, acá estamos con Leo y Mica de Mestiza.
5: Hola Leo, hola Mica, por ahora Lore.
4: Bueno, ¿cómo va Lore? Buen día. Lore, decíamos que ojalá que no, pero se vienen en este momento, son momentos de prevenir los ojalá no incendios, que generalmente vienen allá por junio, julio.
5: Sí, exacto. Bueno, en esta oportunidad, invitar a la comunidad. Nosotros pertenecemos a una mesa de trabajo desde el INTA y desde Un Cambio Rural, que se llama Mesa de Alerta Temprana de Prevención de Incendios. Y se trabaja con gente de la zona. Lo que hacemos es generar mapas con reservorios de agua, caminos internos, tener preparado todo ese tipo de datos para, si es que esperemos que no pase, uh-huh, cuando exista, saber y poder ayudar en el trabajo a los bomberos, ¿no? Y en ese mismo grupo en el cual trabajamos están los bomberos de la zona. En este caso hablamos de Almafuerte, San Agustín, Santa Rosa, Calmayo, toda la zona de la Cuenca Baja. Y hacemos reuniones, en lo posible, siempre hacemos una al mes, una cada dos meses y demás. Y este año arrancamos, se hace en Soconcho, a través de los bomberos voluntarios, y en esta oportunidad de San Agustín, y en esta oportunidad se suma también la Universidad de Río Cuarto en esta capacitación. Y el lugar elegido es un campo que se llama Posta Calma, ahí en Soconcho. Siempre elegimos lugares diferentes. Lo que hacemos en estas capacitaciones es desde el día a día en la vivienda propia, sabiendo, viviendo en estas zonas, cómo se tiene que tener el lugar, ¿no? Los cortafuegos, el pasto corto, no desperdicios, cuáles son los reservorios de agua, herramientas de labranza que se pueden utilizar o que podemos tener a mano para ayudar a los bomberos o facilitárselos a ellos. Uh-huh. Saber qué hacer, cómo responder para no molestar o entorpecer el trabajo de los bomberos. Bien. Elegimos lugares que van a poder ser mesas de trabajo en toda esta zona, ¿no? Se eligen, uh-huh, cuáles son los lugares que en el caso de se van a tener como mesas de trabajo, accesos y demás. Así que de eso se trata la capacitación.
4: Después vamos a hablar un poquito de Soconcho. Tiraste un título ahí, te voy a querer hacer una pregunta. Un poquito sería entonces esto, de parte de ustedes, de esta gente que conforma la mesa, que cada vez la noto más ampliada, y lo cual me parece muy bien, generar las condiciones para que los bomberos, a la hora de tener que trabajar, puedan tener un mapeo, si se

0: quiere, de dónde vienen a trabajar y las condiciones, ¿no? ¿Dónde tienen agua? ¿Dónde pueden ir a buscar agua? Me imagino que en la parte de usted también, che, acá hay un tanque lleno con agua, pueden ir a buscar de ahí. Un poquito sería eso, hablando como en general.
1: Perfecto, sí, es exactamente eso. Un mapeo de la zona, de esas condiciones, para saber los bomberos cómo actuar en el caso de que haya un incendio. Después tenemos dentro de ese grupos de vigías, donde operamos este alerta temprana de prevención de incendio. Estamos tratando de desarrollar una aplicación junto al INTA y la gente de, no me acuerdo ahora cómo se llama la sigla, que tiene que ver con los mapeos y la teledetección satelital, para poder detectar esas columnas de humo y darles las coordenadas lo más correcta posible a los bomberos cuando uno detecta esa columna, dónde está, y ellos poder accionar.
0: Buenísimo, buenísimo eso. Además, qué bueno esto, ¿no? Del laburo coordinado con el INTA, tan castigado el INTA y tan necesario. Bueno, este próximo encuentro, tenemos acá la info, encuentro de capacitación, en este caso en San Agustín, dice, corregime Lore si estoy errado.
1: Sí, es correcto.
0: Mesa Territorial de Prevención de Incendio de las Sierras Chicas de Calamuchita. A ver si identificamos también, sí, como las Sierras Chicas de Córdoba, Río Ceballos, Unquillo y demás, tenemos nuestras propias Sierras Chicas aquí próximas a Río Tercero, en Calamuchita, y la invitación, como decías, es a vecinos y vecinas y vecinos, fundamentalmente de población rural o también de población urbana.
1: No, también de zonas urbanas, porque, por ejemplo, hay gente de Segunda Usina, hay gente de Embalse, gente de Almafuerte, no solamente porque tengan campos allí, sino porque les interesa colaborar y prestar servicio a este tipo de acciones. Uh-huh. Así que quien quiera acercarse y capacitarse, los incendios no piden permiso en los lugares, sí, no se distinguen. Entonces es muy bueno a veces, por más que vivas en la ciudad, cuál es el procedimiento, teléfonos, accionares, uh-huh, y demás.
0: Buenísimo. Bueno, ahora preguntarles un poquito, no sé si lo tenemos también a Carlos o si puedes responder vos, ¿cómo vienen las obras? ¿A ustedes les pasa, si no muy al lado, bastante cerca, lo que es la obra de pavimentación del camino que une Santa Rosa de Calamuchita con Soconcho, ¿no? Con la autovía. ¿Cómo vienen notando ahí que vienen esos trabajos? ¿Se viene respetando lo que tiene que ver con el ambiente, el no desmontar al vicio? Bueno, ¿cómo viene un poquito ese panorama?
2: ¿Qué tal? ¿Cómo les va, Carlos? Soy ahora.
0: Carlos, ¿cómo va? Buen día.
2: Saludos a la audiencia. Bueno, sí, nosotros lo que estamos haciendo es un control, porque estuvimos en la audiencia pública, así que sabemos muy bien cuáles eran las normativas para deforestar y cuáles eran los disturbios que se iban a producir por el camino. Y hemos notado que se han extendido un poco en la deforestación y en la tala de árboles, y además se han extendido en ancho y en largo, en algunas partes han corrido la ruta hacia sectores donde había más forestación. Entonces no se está respetando lo que se pautó en la audiencia pública, con lo cual, junto a vecinos del Parador, que están muy preocupados con esto, y de vecinos de Calmayo, uh-huh, realizamos una denuncia y pedimos una inspección de obra a la Dirección Provincial de Vialidad por este tema, porque evidentemente no se está cumpliendo lo que se había pautado en la audiencia pública, obviamente.
0: Bien, o sea, es como que la traza en algunos lugares se ha modificado, según entiendo, y afectando lugares con monte o monte autóctono, y también en el ancho de limpieza, si se quiere, y que se me entienda bien, ¿no? ¿Esas dos cuestiones están sucediendo?
2: Sí, sí, sí. Tanto en el ancho como en la traza ha habido modificaciones que calculo yo que obedecerán a planes de obra, pero el tema es que estaba pautada una deforestación de 23 hectáreas de monte y nosotros hemos observado que en algunas partes se han excedido, y bien sabemos que después de esto, con la remediación que está pautada por la misma empresa, no se corrige. Claro. Esto es una cabecera de cuenca, donde nace el arroyo Soconcho y el Tocomé, así que es bastante peligroso lo que están haciendo. Bueno, nosotros estamos ahí encima de la obra tratando de pedir una inspección. Por lo menos ya no se va a poder remediar porque el daño está, uh-huh, hecho, pero por lo menos en el avance que no sigan cometiendo este tipo de desmanejo, ¿no?
0: ¿Qué avance tiene la obra de Carlos por ahora, más o menos? Creo que eran 23 kilómetros o algo por el estilo. ¿En qué avance va? Para ver
2: 33%.
0: Si... En un 33%. Bueno, buenísimo que entonces de acá para adelante, con estas acciones que ustedes están haciendo, ojalá que puedan frenar y no se siga avasallando o avanzando, quiero decir, sobre zonas protegidas, ¿no?
2: Sí, sí, obviamente que sí. Nosotros ya sabemos cómo son estas obras. Sabemos que en luchas anteriores y en reclamos anteriores poco se ha logrado. Entonces nosotros lo que estamos haciendo, tenemos un grupo de WhatsApp, estamos peleando por este tema y ya con la obra encima lo que vamos a buscar es acciones de mitigación, ¿no? Prevención de incendios, señalización, cruce de fauna, cuidado de los cursos hídricos, cuidado de la cuenca. Bueno, hay un montón de cosas que, gracias a Dios, tenemos un grupo grande que está controlando todo esto y sobre todo lo que nos preocupa y lo que viene después, ¿no? El desarrollo inmobiliario.
0: Sin dudas. Dijiste fuego ahí la otra vez, me envió una persona una foto de obreros tratando de calentar un motor a la vieja usanza, ¿no? Como si hacía arrancar un rastrojero en invierno con fuego abajo. Sí. Para calentarlo, ¿puede ser que estén haciendo eso también en algunas situaciones?
2: Sí, están haciendo eso, sí, efectivamente.
0: Claro, es un retroceso tremendo, ¿no? Uno se pregunta dónde están más los obreros, pero quiénes son los que ordenan, dan estas órdenes, ¿no? Que son los que tienen que cuidar ahí las personas encargadas de higiene y seguridad en el trabajo y además de la seguridad en general.
2: Claro. Claro, el tema es que esta es una práctica bastante común para poder arrancar ese tipo. Estaban queriendo arrancar un grupo electrógeno gigante o una bomba gigante. Y bueno, obviamente es una práctica, los bomberos nos respondieron que esto es una práctica antigua, pero que hay que hacerlo con los cuidados del caso y demás, que es lo que no sabemos si ellos tienen en estos casos, ¿no?
0: Sí, sí, sí. A ver, algo no por ser costumbre significa que esté bien. Algo que se hizo toda la vida, que es prender leña abajo de un motor para que arranque, que se haya hecho toda la vida no significa que esté bien, ¿no? Como muchas cosas de la vida. Carlos y Lore, como siempre, nosotros aquí a disposición para compartir, por supuesto, y un poco que el laburo que ustedes hacen en conjunto con las otras organizaciones, con los otros vecinos de la zona, tenga visibilidad. Por supuesto, la Mestiza siempre está disponible. Me gusta esto que decís, ¿no? Porque a veces hablaste del parador, me imagino que es, no me acuerdo el nombre que tiene, que es donde pasa un poco la traza de esta nueva ruta, ¿no?
2: Sí, el Parador de la Montaña es un hotel, es una villa judicial perteneciente al Poder Judicial de la Provincia de Buenos Aires, y en un momento se había pensado no pasar por el medio del hotel, porque el hotel, la calle divide el hotel de la confitería en Las Cabañas. Entonces la gente tiene que cruzar la calle para poder ir a desayunar y demás. Entonces habían pensado, para evitar eso, desviar la traza, pero ahora evidentemente van a pasar

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4: Bueno, Mica, ahí nos extendimos un poquito, gracias a todos por el aguante. Nos parecía también interesante tener la voz de estos vecinos de la zona de Jardín de Monsalvo, aquí cerquita de las bajadas, y todo ese laburo que vienen haciendo, así que muchas gracias por el aguante.
5: Tal cual, sí, nosotros, bueno, nos vemos hoy a la tarde, 18:15, en la Plaza Libertad, para marchar juntos por en defensa de la educación pública, la salud, la ciencia, bueno, todo lo que ya sabemos. 18:15, ahí en la Plaza Libertad, y después marchamos hacia la sede de la Universidad Provincial, y nos encontramos aquí en el Aguante mañana a partir de las 9:30 de la mañana.
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0: Buenos días, buenas tardes, buenas noches. Bienvenidos al noticiario ambiental de Viejo Verde Radio. Un espacio para hacer eco de las noticias relevantes. Cine y ambiente. El Ocean Film Festival desembarca por primera vez en Buenos Aires como parte de Sudamérica Salvaje Fest 2026. Un nuevo encuentro cultural que busca poner a la naturaleza en el centro de la conservación. El 3 y 4 de junio en el Teatro del Globo, Argentina va a formar parte de la 13ª edición del festival Ocean Film Festival, iniciada en marzo en Australia y Nueva Zelanda, y recorrerá países como Italia, España, México, Brasil, Estados Unidos y Reino Unido. Y ahora se suma a la República Argentina. El festival se va a complementar con una jornada de charlas gratuitas el 3 de junio, promovidas junto a Cine Azul No Hay Verde, ONG orientada a generar conciencia sobre la conservación del mar argentino. Participarán especialistas, organizaciones y referentes que compartirán experiencias y debates sobre los desafíos de proteger nuestros ecosistemas marinos. El 4 de junio, el festival va a proyectar títulos argentinos y películas seleccionadas por Jackson Wild, una de las referencias internacionales más conocidas conocidas en cine de naturaleza, ciencia y conservación. Entre las películas está Antártida, Dominio 1, una producción de Gauchos del Mar, narrada por Ricardo Darín, que pone el foco en la fragilidad del territorio antártico y la defensa del Krill. Para más información y ver qué provincias va a recibir a este festival, podés consultar la página web sudamericasalvajefest.com.ar. Qué lindo sería incorporar estas proyecciones a las escuelas argentinas. Sustentabilidad. Residuos electrónicos, la nueva fuente para producir hidrógeno verde. Un estudio reciente propone una solución inesperada: recuperar cobre y níquel de residuos electrónicos. Estos metales presentes en placas de circuitos impresos de teléfonos, computadoras y electrodomésticos muestran una actividad electrocatalítica comparable e incluso superior a la de los metales nobles. Los investigadores han demostrado que mediante procesos como la electrodeposición es posible integrar cobre recuperado de cables electrónicos en catalizadores no nobles. El resultado, un rendimiento igual o mayor que los electrocatalizadores comerciales con un coste mucho más bajo. En la producción se elimina la dependencia del platino y otros metales caros. Se evita la liberación de contaminantes tóxicos al reciclar formalmente residuos electrónicos aprovechando materiales secundarios sin agotar minerales naturales. Algunos expertos destacan que la industria debe dejar de ver los dispositivos obsoletos como basura y comenzar a tratarlos como punto de partida químico para la energía verde. La creación de vínculos directos entre empresas de reciclaje y productores de hidrógeno verde será clave para alcanzar la neutralidad climática. La investigación plantea un modelo de economía circular en el que los residuos electrónicos se convierten en recursos estratégicos. Y definitivamente, si queremos reciclar estos elementos, también depende de nosotros los comunes. El secreto para un hidrógeno verde asequible podría estar en nuestros cajones o depósitos llenos de dispositivos viejos. ¿Qué haces con eso ahí? Dispónelo de buena manera.
5: ¡No todo va al tacho no va todo!
0: Sustentabilidad 2. En medio de la crisis ambiental y la búsqueda de materiales más sustentables, surge una propuesta innovadora: la construcción de viviendas con cáñamo industrial utilizando un bioconcreto conocido como hempcrete. El hempcrete es una mezcla de fibras del tallo del cannabis, cal y agua. Se emplea como material de relleno para muros, aislación y revestimientos, y aunque no reemplaza estructuras portantes, ofrece múltiples ventajas. Ligero y reciclable, regula la humedad y evita hongos. Sirve de aislación térmica y acústica, es resistente al fuego, captura carbono durante su vida útil, convirtiéndose en un aliado contra el cambio climático. También el cáñamo industrial se destaca por su bajo impacto ambiental, cultivo rústico, que requiere pocos insumos y ayuda a la remediación de suelos, dando como resultado aplicaciones múltiples: construcción, textil, alimentos, cosmética y bioplásticos. En construcción, el hempcrete se utiliza para fabricar placas, bloques y revestimientos aislantes. Su carácter transpirable mejora la calidad del aire interior y evita condensaciones. En un momento, el principal desafío fue la asociación del cannabis con su uso recreativo, que sigue generando prejuicios, y por otro lado, aún no existen estándares de construcción que estén ampliamente adoptados por este material, pero viene en camino. Sí, las casas hechas con cannabis representan una innovación sustentable que combina tradición agrícola. Recordemos que Colón llegó en barco con velas hechas con hilo de cáñamo, también trajo semillas. Y esto también se combina con la tecnología o aplicaciones modernas que responden a la economía circular. Hasta aquí Noticiario Ambiental. Es noticias que me dan ganas de llorar para seguir en la cruzada ambiental. El documental narrado por Darín en defensa de la punta de un iceberg llamado Krill me recuerda a una profesora de geografía de primer año en 1982 que ya nos decía: el krill es el alimento del futuro, y no entendíamos por qué no los venden en la pescadería. Es noticias para la transición hacia un futuro cero emisiones netas en 2050, dependiente en gran medida del hidrógeno verde, un combustible limpio que solo emite vapor de agua al quemarse, pero al ritmo que vamos, se van evaporando los pactos y el carbono cero se demora, digamos, lo van estirando. Es noticias para un mal recuerdo. La producción industrial de cáñamo en Argentina llegó formalmente a su fin en 1977 tras la prohibición impuesta por la última dictadura cívico-militar mediante la sanción de la ley 21.671, que prohibieron el cultivo de cannabis sativa y sus variedades, incluyendo el cáñamo industrial bajo la clasificación de estupefacientes. Hasta el próximo capítulo de Noticiario Ambiental.
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8: Hola Argentina, saludos otra vez, les damos la bienvenida a esta producción informativa nacional de Farco, el Foro Argentino de Radios Comunitarias. Compartimos con ustedes, que nos reciben a esta hora en todo el país, nuestra segunda edición de este martes 12 de mayo de 2026. El país vive hoy una gran jornada de movilización en defensa de las universidades. La convocatoria principal es por la tarde en la Plaza de Mayo a las 15 con un acto previsto para las 17 y también se va a repetir con marchas en todas las provincias, en las principales ciudades donde hay universidades públicas nacionales. El reclamo es que el gobierno de Javier Milei cumpla con la ley de financiamiento universitario que lo obliga a aumentar salarios, becas y también el presupuesto universitario teniendo en cuenta la inflación acumulada desde 2023. Vamos a conocer lo que va a pasar, además de la Plaza de Mayo, que ya va tomando color a esta altura del día, lo que va a pasar en otros puntos del país, como por ejemplo la provincia de Entre Ríos, Córdoba, Rosario, Jujuy y Santa Rosa La Pampa, con nuestros corresponsales de la Red Nacional de Farco.
9: En Jujuy, los docentes universitarios se preparan para la marcha. En la tarde de hoy, a partir de las 17 horas, partirán desde la Facultad de Ingeniería hacia la Casa de Gobierno, donde estarán acompañados por distintas organizaciones sociales y gente que se une a esta lucha de los docentes universitarios.
10: Aquí en Córdoba la movilización tendrá su punto de partida a las 15 horas en el Monumento a la Reforma en la Ciudad Universitaria y diferentes facultades convocaron a las 14 horas para dirigirse al lugar de encuentro. La movilización fue convocada por el propio rectorado más el gremio de los y las docentes de ADIUC y la gremial San Martín que nuclea a los y las trabajadoras no docentes. Además, en la marcha participarán los centros de estudiantes de cada una de las facultades junto a la Federación Universitaria de Córdoba y también se suman la Facultad Regional de la Universidad Tecnológica Nacional y la Universidad Provincial de Córdoba y también adhieren las 2CGT, las 2CTA y organizaciones sociales.
11: Rosario se suma a la Marcha Federal Universitaria. La concentración está prevista para las 15:30 horas en la céntrica Plaza San Martín. Desde ahí, la columna recorrerá todo el centro de la ciudad de Rosario hasta llegar al Monumento Nacional a la Bandera, donde cerca de las 17 horas está previsto que se realice un acto para reclamar por el cumplimiento de la ley de financiamiento universitario. Reportó para el informativo Farco, Aire Libre, Radio Comunitaria de Rosario.
12: En Entre Ríos, la marcha universitaria tiene su principal concentración en la ciudad de Paraná. Se realizará en la Plaza Primero de Mayo a las 17 horas para marchar hacia Plaza Mansilla, frente a Casa de Gobierno. También la ciudad de Concordia convoca a las 18:30 a Plaza Urquiza. Concepción del Uruguay convocan desde 18:30 en la Plaza Francisco Ramírez. La ciudad de Gualeguaychú convoca más temprano, 16 horas, en una clase pública organizada frente a la Facultad de Bromatología. Villa Guay también temprano a las 16 horas en Plaza 20 de Noviembre. Se espera una gran participación en nuestra provincia.
13: En Santa Rosa, capital de la

0: Federal Universitaria en cuatro importantes ciudades. Nos lo cuenta nuestra compañera Cecilia Márcico desde la FM Chapaleofú.
1: En el centro bonaerense, la UNICEN convoca a movilizar esta tarde en Tandil, Azul, Olavarría y Necochea, donde la Universidad Nacional del Centro tiene facultades. En Tandil, desde la Facultad de Arte, la presidenta del Centro de Estudiantes, Micaela Di Rocco, convocó a toda la comunidad a participar y encontrarse en las calles.
2: Invitar a toda la comunidad que pueda escuchar esto a participar, a estar en la marcha, a salir a la calle, a... a unir fuerzas, ¿no? Y también luchas, porque digo, la lucha de la universidad y de la educación pública no es algo aislado, sino que es, bueno, como ya sabemos, un poco un plan sistemático de este gobierno que lo único que quiere es tenernos tristes y encerrados, ¿no?, en nuestras casas.
1: El estudiante repasó los reclamos de esta jornada, que se suman a la consigna nacional de cumplimiento de la ley de financiamiento universitario.
2: El cese del financiamiento que existe hacia los sectores de investigación de la universidad, no solamente el aumento de las becas Progresar, sino también las políticas de bienestar que hacen que los estudiantes y las estudiantes tengamos procesos y tránsitos por la universidad mucho más completos. En todas las unidades académicas creo que se siente el recorte del Gobierno Nacional hacia el sistema universitario en general, menos becas, menos recursos para poder utilizar y para poner a disposición. Ni hablar de la Facultad de Arte, un espacio que nuclea y que es la casa de un montón de artistas y de trabajadores de la cultura, que digo, hoy la cultura está siendo absolutamente desfinanciada y golpeada por el Gobierno Nacional y por sus políticas.
1: Reportó para Informativo Farco, Cecilia Márcico, desde FM Chapaleofú, la radio del Centro Cultural La Pieza.
0: La Universidad Nacional de Río Negro denunció al gobierno ante las Naciones Unidas. La presentación fue realizada ante el Consejo de Derechos Humanos de la ONU, solicitando la intervención de la Relatora Especial de las Naciones Unidas sobre el Derecho a la Educación. En declaraciones a Radio Encuentro, el secretario de Asuntos Institucionales de la Universidad Nacional de Río Negro, Juan Pablo Bozlavsky, explicó los motivos de esta denuncia internacional.
3: El Congreso de la Nación aprobó una ley de financiamiento universitario que parcialmente repone el presupuesto en el sector de las universidades. El Ejecutivo lo vetó y el Congreso, con una mayoría grabada, insistió y consolidó la aprobación de esta ley. El gobierno la promulgó, pero no la cumple. El Consejo Interuniversitario Nacional demandó al Gobierno Nacional esta demanda para exigiendo el cumplimiento. Esta demanda fue ganada en primera instancia, después en segunda instancia y ahora está en la instancia de la Corte Suprema. Sin embargo, aún no se cumple con la ley. Entonces, estamos viendo que se están agotando las instancias domésticas, nacionales, para exigir el cumplimiento de una ley que se encuentra vigente. Es por eso que se toma esta decisión de recurrir al sistema de procedimiento especial, así se llama, del Consejo de Derechos Humanos de Naciones Unidas, que funciona en Ginebra, pidiendo la intervención urgente de la Relatora Especial sobre Derecho a la Educación, que es una especialista de Pakistán, con la expectativa de que intervenga y emite recomendaciones urgentes al Gobierno Nacional a fin de asegurar pisos mínimos en la realización del derecho a la educación en el ámbito universitario.
0: Declaraciones a Radio Encuentro de Viedma de Juan Pablo Bozlavsky, el secretario de Asuntos Institucionales de la Universidad Nacional de Río Negro, por esta presentación que ha hecho esa universidad ante las Naciones Unidas para denunciar la situación grave que atraviesan las universidades y el incumplimiento del gobierno de Javier Milei de la ley de financiamiento universitario. Vamos ahora a Mendoza, porque allí se realizó una nueva edición del Encuentro Internacional de Charangos, que este año tuvo dedicado especialmente a las infancias. El informe desde la radio comunitaria Cuyum, de Godoy Cruz.
4: Muy buenos días, audiencia del informativo Farco. En Mendoza, del 7 al 10 de mayo, se desarrolló el quinto Encuentro Internacional de Charangos, con la presencia de orquestas de charango de Cochabamba y escuelas artísticas de la provincia, en un evento cultural que se desarrolló en diferentes

0: diferentes escenarios de nuestra provincia. Escuchamos la evaluación de este encuentro que hace la artista Cristina Pérez, su promotora y organizadora.
1: Bueno, estuvo increíblemente hermoso. Ustedes ya lo vivieron, lo vivenciaron en el Teatro Plaza. Y bueno, desde el comienzo, desde el jueves 7 que estuvimos en el Plaza, con un teatro lleno, la gente bailando, llorando de felicidad. Este año pudimos concretar un sueño, dedicar este encuentro a las infancias. Entonces, fue un caminar de 4 años para llegar y florecer en este encuentro, que sabíamos que iba a mover a Mendoza, sabíamos que nos iba a emocionar. Lo hicimos con toda conciencia y con mucho esfuerzo, voluntades de un equipo de 7 personas que ayudaron a que esto fuera exitoso, porque si no hay equipo, si no hay un grupo, si no hay una comunidad, si no somos varios los que imaginamos esto, no se puede concretar, ¿no? Si bien yo estoy a la cabeza de la coordinación junto con Gabriel Vargas, también charanguista, el gran maestro de aquí de Mendoza, referente de este instrumento andino.
0: Y en este encuentro dedicado a las niñeces, escuchamos sus voces, en este caso a Simón Yassi y Grecia, integrantes de la Orquesta de Cochabamba.
2: Soy Simón Pérez y aquí en Mendoza todo es increíble. Acá en esta presentación vinieron ensambles de todas las orquestas de Cochabamba, algunos otros invitados, y fue muy, muy épico, la verdad.
3: Es una fuerte emoción, es muy bonito tocar, sentir la emoción, el carisma, poder bailar con el charango, es muy bonito, la verdad.
4: Mi nombre es Grecia, el charango yo lo toco desde que soy muy pequeña, llevo como casi 4 años tocando el charango, una experiencia muy bonita, aconsejando a todos los niños, adolescentes que quieran vivir esa experiencia con el charango, que es un instrumento muy bonito, lo recomiendo mucho.
0: También estuvieron presentes orquestas de sicuris y otras orquestas de escuelas artísticas provinciales que vienen sufriendo recortes presupuestarios. Cristina Pérez destaca estos espacios.
1: Tenemos una infancia talentosísima y jóvenes talentosos que no siempre tienen acceso a los escenarios de los cuales nosotros visitamos, y por eso fue, ¿no? Nosotros queríamos darle todo el protagonismo, que ellos fueran las estrellas, porque lo son.
0: Para el informativo Farco, reportó Radio Comunitaria Cuyum. Con vos, somos la Cuyum.

0: deportivo en el noticiero de Farco, porque las selecciones nacionales de futsal para personas sordas se clasificaron a las Olimpiadas de Austria 2027. Nos informa nuestro compañero Iván Alday.
1: Culminó el Panamericano que clasificó a las selecciones nacionales a las Sordo Olimpiadas de Austria 2027. Argentina cerró el Panamericano de futsal en San Juan con una goleada 17-0 a Perú. El seleccionado masculino fue subcampeón invicto y sacó boleto a Austria 2027 en las Sordo Olimpiadas de invierno. El futsal para sordos argentino festejó por duplicado en el campeonato panamericano que se desarrolló en las instalaciones del Polideportivo Cantoni. Los jabalíes y las castoras clasificaron a la Sordo Olimpiada de invierno que se desarrollarán en enero del 2027 en Austria. El seleccionado masculino cerró su participación con un contundente 17-0 ante Perú. Argentina terminó invicta en el torneo, pero perdió el título por diferencia de gol. El campeón fue Colombia, que le ganó 24-4 a Uruguay en la última fecha. Pese a no quedarse con el oro, los jabalíes lograron el objetivo, la clasificación a la Sordo Olimpiada. El segundo puesto le dio el pasaporte directo a Austria. Colombia el campeón, Argentina subcampeón clasificado, Brasil tercer puesto, cuarto lugar para Perú y quinto puesto para Uruguay. El seleccionado femenino también gritó presente. Las castoras terminaron segundas en San Juan y se aseguraron de igual manera la clasificación a Austria. Doble clasificación para los seleccionados nacionales que tendrán representación masculina y femenina en enero próximo. Deportes, Noticiero Nacional de Farco, Iván Alday.
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0: Llegamos con informativo Farco por hoy martes 12 de mayo de 2026. Cristian Torres estuvo en controles, Pepe Frutos en la conducción y las radios que integran Farco en la producción. Volvemos mañana, que tengan buen resto del día. Chau.
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Bueno, aquí quien les habla, Tabaré Rivero, de la banda La Tabaré, de Uruguay, de Montevideo. Le estoy mandando un gran abrazo en Radio Mestiza Rock de Río Tercero, allá en la provincia de Córdoba. Un gran abrazo para toda la gente de Río Tercero, para todos los cordobeses, y vamos arriba. Muchas gracias, un fuerte abrazo.

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un aplauso a la Coti. Muchas gracias, gente.

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1: Hola amigos de Radio Mestiza Rock, ahí en Río Tercero, una ciudad que me encanta. Soy Nando Varela Pagliaro, Nando Discos de Babel,
2: porque acabo de sacar Alta Complejidad, que es el primer libro, disco que hago solo. Tiene 8 canciones, que lo produjo Charlie Valerio, y que vinieron como invitados Willy Piancioli de Los Tipitos, Juani de Andando Descalzo, y mi hermano Mauro, que es quien comparte conmigo Discos de Babel. De este proyecto ya hice 3 videos, pueden ver en mi canal de YouTube. Uno se llama Cortando una Flor, otro Debería y otro Perdón. También pueden buscar el disco completo si les gusta en Spotify.
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0: mestizos, mestizas, pecadores, ¿cómo están? ¿Cómo estás, Rafa?
1: Hola, hola, hola, ¿qué tal? Muy buenas tardes, Betiana, muy buenas tardes a vos que estás ahí del otro lado escuchando este programa que ya tiene 2 meses y chirolitas. Y se llama...
0: Cruz Diablo. Así es, hoy martes 12 de mayo.
1: Rafa,
0: sí. ¿Alguna vez te pasó que un personaje de ficción te cayó muchísimo mejor que mucha gente real?
1: Claro.
0: Incluso el villano, estamos hablando de personajes.
1: Hay villanos de la ficción que me caen mejor que gente real. Ni hablar, claro que sí. Bueno, a ver, hay tipos con capa que a mí me inspiran más que algunos con corbata que veo por ahí caminando.
0: Mal,
1: por la calle.
0: Sí, la verdad.
1: Y hoy en Cruz Diablo vamos a hablar un poco de eso, de los personajes. Personajes no solo de ficción, personajes alternativos, random, que se quedaron a vivir en nuestras mentes, en nuestras historias, en nuestras cabezas.
0: Vos, de acá, de Río Tercero, seguramente te acordás algún que otro personaje. Si querés participar activamente del chat y compartir un ida y vuelta, podés tirar personajes de Río Tercero.
1: Como que se te vengan. Vez, lo fue, no sé, Marcelito allá por la terminal. Por nombrarte algún.
0: Dale, me gusta.
1: Pero bueno, nosotros vamos a hablar con...
0: De los que tienen nombre.
1: Claro, tienen
0: de los
1: nombres
0: que tienen,
1: como famosos, por
0: claro,
1: decirlo de alguna misma.
0: De los que tienen historia y encima también tienen banda sonora.
1: Claro, o músicos que le dedicaron canciones
0: o
1: algún tema.
0: Hablaron de ese personaje.
1: Personaje o personalidad. Ya veremos ahí a lo largo del programa a quienes vamos a repasar hoy. Vamos a abrir para el rocazo del día, como arrancamos el programa, con los Ramones. Porque los Ramones le hicieron un tema a un personaje de ficción. Ahí. ¿Tenés vos ahí un poquito de data, Betiana?
0: Sí, así es. Los Ramones agarraron el tema clásico de la serie de televisión y le inyectaron su velocidad habitual, más un poquito de distorsión, más urgencia, un poco más de calle, como si Peter Parker hubiera crecido en forma...

0: Sunset Hills y aprender a salvar el barrio a punta de acordes rápidos.
1: Al nombrar a Peter Parker ya sabrás que estamos hablando de Spider-Man. Los Ramones hicieron una canción basados en la intro o en el tema original, pero es su versión de Spider-Man, se llama Spider-Man Song. La estructura, bueno, repite la música, la idea una y otra vez, hace todo lo que una araña puede, ¿no? Teje, atrapa, se mueve rápido.
0: Trepa las paredes, así,
1: a esa velocidad hacen el tema ellos, ¿no? Los Ramones. Y bueno.
0: Ahí aparece el detalle que marca la diferencia, ¿no? La fuerza de balancearse en un hilo. Ah, sí, me hizo una tela de araña.
1: Así estamos todos, como el elefante.
0: Un elefante, se balancea. Sí, sí, así es. Esa imagen de estar colgado constantemente, enfrentando riesgos sin red de seguridad, no es solo agilidad física, es símbolo de... Sí, si vivís en Argentina, te puedo asegurar a vos, oyente de la CIPO.
1: Todos somos un poco Spider-Man.
0: Hoy estamos todos colgando el borde. Una soga así, balanceándonos bajo sin red, así.
1: Bueno, la canción nombra ahí a la sangre radiactiva, ¿no? Que es el guiño al origen del personaje, esa mordida de araña que transforma a Peter Parker como en alguien con responsabilidad. De ahí la frase, ¿no? Que le dice el tío, todo poder conlleva una gran responsabilidad.
0: Se te habrá perseguido eso, ¿no? Pero lo que sostiene todo el tema es la humildad. El personaje podría buscar fama, plata, portadas, pero elige otra cosa. Acción directa, ayuda concreta, recompensa moral por encima del beneficio material. Y es uno de los personajes que más, de historietas, uh-huh, ¿sí?, que más me gustan de todos estos superhéroes de Marvel.
1: Y es el más humano.
0: Es como,
1: digamos,
0: el más de acá, el de barrio.
1: Claro, el pibe que hace delivery, sí, y saca fotos para un periódico.
0: Ya eso.
1: Es como la mica de la mañana, que hace todo un poco.
0: Va, viene. Qué grande, colega, hermosa.
1: Bueno, escucha y pensá en cuántos Spider-Mans hay caminando por la ciudad de Río Tercero ahora mismo, ahí, sin traje ajustado, sin nada que sea llamativo de ver, pero igual van cargando con el peso de ayudar cuando toca, ¿eh? Hay mucha gente solidaria en esta ciudad. A ellos y al programa le damos comienzo con Spider-Man de los Ramones.
0: ¡Ay, que la telaraña punk se active!

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3: Bueno, y hablando de personajes, no puede faltar Homero Simpson haciendo su versión de...
4: Fuerquarenias. Bien, continuamos.
3: Sí, tenemos que dar las noticias del día de la
4: fecha. Ahora, claro, ahora es el momento en donde entremos al
3: Notinfierno del día de hoy.
4: Así es.
3: 12 de mayo, vamos a comenzar con la noticia del difunto.
4: El señor difunto del día, del día de la fecha.
3: Y es argentino el señor de hoy. Héctor Mauré. Vamos a un cantante de tango, conocidísimo cantante de tango, Héctor Mauré. 12 de mayo de 1976, Héctor Mauré se apaga, por decirlo de alguna manera, en Ituzaingó.
4: Parece de manera poética.
3: Y porque cuando un infarto que te apaga.
4: Te apaga, totalmente. Infarto, así. Tuc,
3: se apaga. 56 años tenía Héctor. Un pibe que cambió los guantes por el micrófono, porque era boxeador, el chanta. El taller ahí lo cambió por el Chantecler. Y deja de estar ahí con 56 años, pero su voz sigue circulando.
4: Vicente José Falivene.
3: Su verdadero nombre
4: nació allá en Palermo por 1920. Padre policía y después obrero de mosaicos. Madre gallega de Lugo. A los 17 se fue, bueno, empezó a trabajar en el taller mecánico. A los 18, bueno, ganó un concurso de Puloy.
3: Concurso de Puloy. Le dieron polvo abrasivo de por vida a la familia. La madre limpiaba. No se le terminaba más el Puloy.
4: Y a los 20 años lo agarró Juan D'Arienzo. Así, che, vos vení. Y a los 25, el nombre que todos recuerdan, Héctor Mauré.
3: Cambia su verdadero nombre, Vicente José Falivene, por el nombre artístico Mauré, por el cual todos los conocen, Héctor Mauré. Boxeaba, como te conté antes, en el Boxing Club Colegiales, hasta que un golpe lo hizo cambiar de pared.
4: Sí, le dijo,
3: esto no es para mí.
4: Vamos por otro lado.
3: Los temas de él no necesitan presentación, los escuchas y ya sabes que es él el que está cantando.
4: Claro, porque su timbre, bueno, no buscaba. Había toda una búsqueda en cuanto a la voz en el tango en aquella época. Uh-huh. Y este fue uno de los tantos cantores que pudo darle esa conexión con el público. Uh-huh. Así, como el que aprendió a medir la fuerza antes de soltar el golpe. Ahí fue buscando, encontrando. Canciones que llegan sin gritar, y ese modo de llegar hace que se quede para siempre.
3: Dato: en 1955, con la caída de Perón, lo sacan de las radios.
4: Claro que sí, olvídate.
3: Él era adherente, no pidió disculpas, no cambió de herencia.

0: Siguió cantando donde había todavía defensores del tango, ¿eh? Sí. Un lugar que se llamaba El Rincón de los Artistas. Debutó ahí en 1965, fue artista exclusivo hasta 3 días antes de morir.
1: Coherencia pura. El que cantó sobre lealtad, sobre amor, sobre duelo, se fue cuando el cuerpo dijo basta. Sin grandes declaraciones, sin gestos teatrales, Mauré era de los que prefieren que lo recuerden cantando, no hablando de sí mismo.
0: Bueno, hay algo que las biografías, cuando se busca información acerca de Héctor Mauré, no cuentan.
1: No.
0: Algo que circula entre tangueros de la vieja escuela, coleccionistas del 78 para atrás.
1: Sí, ahí. A ver, contá. Esto sería como esa.
0: Historias de milonga.
1: Leyendas urbanas milongueras.
0: Historias de milonga y de merluz. Cada 12 de mayo la frecuencia cambia. No es una interferencia, es como una puerta que se abre. Si tenés alguna duda sobre el tango, sobre lo que quieras saber, nada mejor que los 12 de mayo para contratar a tu médium de confianza.
1: Ahí seguramente lo tenés ya.
0: Resérvate ya la sesión para hoy, porque hoy baja siempre Héctor Mauré. Sí o sí te comunicas vía espiritual con Héctor Mauré los 12 de mayo. Así que así, sin vuelta, algunos cuentas que al invocar su espíritu, sí, escuchan frases que no figuran en ninguna de sus canciones. Entonces capaz que se inspiran para crear
1: todas
0: nuevas cosas. Uno dice que escuchó: el tango no se baila, se respira, pebete. Cosas así, viste, te bajan.
1: Hasta un día te da un soplamoco con el simple tono de la voz.
0: Y él, como que Mauré todavía ajusta de detalles en el tango desde el más allá.
1: La señal se mantiene. Héctor no se fue del todo como tantos otros artistas. Se quedó en una frecuencia que ignora las reglas del olvido. Estos son todos artistas que son oyentes de Cruz Diablo desde el inframundo.
0: Bueno, tengo acá en el mismo sobre rojo una noticia tristísima de último momento, Betiana. Uy. Esto me acaba de impactar, pero lo tengo que decir porque es parte del programa. ¿Se acuerda que Ramón tuvo pulmonía?
1: Sí.
0: Tuvo internado.
1: Sí.
0: Vino la fuerza.
1: ¿Ya palmó?
0: ¿Sí? Y acá dice que hoy va a venir. ¿Se acuerda que tiene un hermano gemelo, Ramón?
1: Sí.
0: Bueno, falleció Ramón, pero viene Ramón.
1: No, ¿cómo?
0: Sí, no,
1: ¿cómo
0: no,
1: me vas a dar
0: no
1: esta
0: supero?
1: Noticia al aire, queridísimo Rafa?
0: Me la acaban de enviar para
1: dar
0: que salga
1: noticia
0: al aire.
1: ¿Cómo que Ramón?
0: Dos por uno en fiambre hoy. En el programa. Bueno, vamos a escuchar un tango así, tristísimo, homenaje a Ramón y a...
1: ¡Me largo a llorar!
0: Y a Mauré. Y ya volvemos porque viene Ramón, el hermano de Ramón.
1: El otro Ramón.
0: Claro, el otro Ramón, porque se enteró de todo y de que no va a dejar libre el espacio que él ya tenía, ¿no? Va a homenajear al hermano viniendo a hacer la columna. Ramón, el hermano de Ramón. Sí, el que viene escuchando el programa desde hace tiempo entiende. Nosotros no. Oro y diamantes es el tema de Héctor Mauré que vamos a escuchar ahora. Lloramos un rato y ya volvemos.

0: Continuamos con la segunda parte del Noti Infierno del día de hoy.
1: Me quedé muy impactada con la noticia que me dio hace un momento Rafa y bueno, vamos a ver cómo continuamos.
0: ¿Cómo superamos esta pérdida?
1: Bueno. Volvemos a la actualidad con un tono obviamente solemne después de enterarnos de la partida de Ramón. Bueno, mayo del 2026, este mes, los cines se llenan con Michael, el biopic, esta película biográfica del rey del pop, dirigida por Anthony Fuqua.
0: Antoine Fuqua.
1: El francés.
0: Yes.
1: Protagonizada por
0: Jaffar Jackson. Sí.
1: El sobrino de Michael. Lo más acertó.
0: Bueno, los números en la taquilla ya superaron las proyecciones. Todo lo que se puede esperar de una película documental biográfica fue superada en taquilla ya al día de hoy, porque salió hace poquito la película, ¿no? Y la gente no es muy de consumir musicales. Muchos se clavaron con el Joker 2. Estoy incluido en esa lista, sí, de los clavados en el
1: también
0: cine viendo el Joker 2.
1: Dije, ¿qué onda?
0: Pero
1: ¿qué
0: sin pasó? Embargo, al tratarse del rey del pop, supongo que el público respondió así, con salas llenas. La crítica sigue dividida entre quienes celebran la reconstrucción visual y quienes cuestionan el recorte narrativo que tiene la historia. No está como del todo completa.
1: Mira, si nos vamos a hacer un análisis de las últimas películas en los últimos 5 años de narrativa
0: del cine,
1: se la llevaron a marzo.
0: Está,
1: sí,
0: en decadencia.
1: A ver. Lo interesante es el mecanismo de producción. ¿Cómo se toma una vida real con sus claro oscuro y sus contradicciones y se la moldea en un personaje en 3 actos así? Claro. Jaffar no solo actúa, encarna los gestos, la inclinación de cabeza, la coreografía y esto, ¿no? Que capaz que al haber convivido, el tener la misma sangre quizá,
0: claro,
1: ¿viste? Eso le llevó como un atajo hacia lo auténtico.
0: Claro, lo interpreta
1: lo
0: muy
1: más cercano
0: bien
1: a la autenticidad del
0: verdadero Michael. Bueno, la película avanza, el espectáculo deslumbra, obviamente, el baile convence.
1: Siempre.
0: Pero bueno, ese silencio, esas partes que no hablan, ese silencio que rodea las zonas incómodas, ¿no? Las preguntas sin respuestas que quedan fuera del encuadre de este documental. La admiración por el héroe, por el personaje, por Michael, funciona como filtro. Si el show brilla, todo lo demás como que no importa.
1: No importa,
0: ¿no?
1: Sí, mientras genere ingreso ya está.
0: Se difumina.
1: ¿No? ¿Qué importa la narrativa, la historia y
0: lo
1: si
0: que
1: es verdad
0: se
1: o
0: dice
1: no
0: y lo que no se dice? Claro.
1: Michael Jackson fue justamente un maestro de los claros oscuros.
0: No sé.
1: O sea,
0: gracias por la aclaración, le dijo
1: por las
0: el
1: dudas,
0: cirujano.
1: Claro. Su imagen pública se construyó capa por capa, inyección tras inyección, cada una más difícil de separar de la realidad. Esta película documental, bueno, no inventa nada, selecciona, disecciona quizás.
0: Si hubiera todo vivo en la pandemia, maestro del barbijo ya era. No necesitaba.
1: No, ya estaba adelantadísimo.
0: Bueno, no hace falta buscar conspiraciones donde hay totalmente toda una lógica de industria armada.
1: Obvio.
0: La saturación de contenido resulta más eficaz que cualquier censura directa. Es mejor a bombardear así con información para que la gente se pierda en ese mar de información y no detecte realmente lo que pasa. Bueno, cuando hay mucha pantalla así muy rápido, nadie tiene tiempo de preguntar qué fue, qué está editado, qué es verdad.
1: No, claro, y ni hablar cuando los editores se olvidan de alguna toma y te salta de una u otra y decís, ¿qué pasó acá? Me perdí una acción acá. Bien, ponemos esto como recordatorio. Detrás de cada figura, escucha, de cartelera, hay una persona que respiró, dudó, se equivocó y pagó el precio. El personaje de ficción que nace de esta biografía, este documental, película, es un recorte útil, pero el recorte nunca es la totalidad. O
0: claro,
1: sea, volvemos al mismo.
0: Es
1: mientras
0: un recorte de la historia.
1: Sí, para que venda.
0: Sí, exactamente.
1: Vamos a hablar.
0: Bueno, vamos
1: pelos
0: a escuchar una canción donde Michael le canta a Diana Ross. Se llama Dirty Diana, la canción.
1: No es.
0: Del disco Bad.
1: ¿No?
0: No. Así que, bueno, escucha este tema, seguramente lo escuchaste más de una vez. Ya nos vamos de este primer bloque de Cruz Diablo. Esto fue el Noti Infierno. Se viene El Infierno Está Encantador, el segundo bloque de puramente rock nacional argentino. Y después, tipo 5 de la tarde, el hermano de Ramón. A ver qué nos puede contar, si nos puede ampliarle la noticia del fallecimiento de nuestro querido Ramón. A ver si está a la altura también, ¿no? Porque si no, tendremos que hacer nuevos contratos, nuevos papeles. ¿Cómo es ahora?
1: ¿Cómo se llama? Ay, Dios. Bueno. No se puede, o sea, hermanos gemelos, bueno, la huellita no hace falta, pero la firma debe ser parecida, ¿no?
0: No sé, las huellas digitales no son igual.
1: No, para nada.
0: Dirty Diana, de Michael Jackson.

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0: Y aquí volvemos entrando al infierno. Está encantador, pero previo a continuar, te recuerdo, este programa está sonando por Mestiza Rock 92.3 y en simultáneo a través de www.ciporradio.ar, cipo con z y doble p, www.ciporradio.ar, y te podés comunicar a través del chat de la Mestiza. Tenés el chat de la Cipo, y si no, por privado al 3571-5340-62. Y ahora sí,
1: le damos inicio al Infierno Está Encantador, este segundo bloque del programa donde solo suena rock nacional argentino. Y arrancamos escuchando a Los Piojos cantándole a qué personaje, a Maradó.
0: Claro,
1: así, con acento en la O.
0: Así, esta figura que ya con una canción ya es más que suficiente, no necesita un
1: biopic. Una biopic. Así que, bueno, a ver, la banda de del Ciro ahí mezcla rock con ese aire de blues, reggae también un poco, que los define en toda su obra a lo largo de su carrera como Los Piojos. La letra evoca un poco al México 86 cuando habla de Maradona, pero no como para colgar bandera en esta canción. La letra es más bien para señalar la hipocresía de los trajes formales. Ahí aparece Joao Avelange, aparece la FIFA, aparecen las instituciones que pretenden ordenar el juego y terminan mostrando su propia podredumbre.
0: Así, este tema evita la hagiografía. O sea, hablar simplemente bien del personaje.
1: Claro.
0: Construye un héroe con grietas, un pibe de Villa Fiorito que desafía el establishment con solo un número en la espalda. El 10 funciona como trinchera más que dorsal o marcar territorio.
1: Bueno, Maradona obviamente no solo gana partidos, él a lo largo de su carrera cuestionó estructuras, se escapó del sueño ajeno para armar el propio, y esta canción no lo coloca en un pedestal de mármol, como acaba de decir Betiana.
0: No, no.
1: No es, qué buena palabra que usaste, hagiografía.
0: Exacto.
1: Estamos cada vez más cultos.
0: Sí, sí, porque así somos, viste, la curiosidad.
1: Que se trata de esto, de no siempre alabar a un ídolo, no, sino
0: claro,
1: que contar también que todos tenemos
0: oscura.
1: El lado oscuro. Menciona la rinoscopía, los excesos, la fisura del Diego, ¿por qué no? Porque todo ídolo popular no es más que un ser humano. También.
0: Claro, no es inmaculado. Es el que tropieza, el que se levanta y sigue corriendo con la

0: atención y no con vergüenza ajena.
1: ¿Qué? Vamos a ir con el programa.
0: Sí, ahora nos vamos.
1: Nos vamos al submundo de Cruz Diablo. Nos vamos a las bandas argentinas, pero que no son tan ni muy conocidas, como Los Piojos, como todos los que suenan, ¿no?, normalmente en una radio. Y esta banda tiene nombre de personaje. No, no, la canción no le canta a un personaje en particular, lo que vamos a escuchar. Pero la banda se llama La Coca Fernández.
0: ¡Qué buen nombre! Verde Alegría, ya por 2004, su primer disco. Y Sin Cerrojo, allá en el 2007. Bueno, la producción de Juan Carbone. La presentación en la Sala del Rey. 1.800 tickets cortados esta banda, en Córdoba. 2007. En una época donde eso sonaba a utopía. Estamos hablando allá, 2007. ¡Uy! ¡Uy! Hace como 20 años.
1: Casi. Sergio Turco Fernández en la voz, Juan Mangín Sánchez en guitarra y en saxo también, Cecilia Pippo Travaini en el saxo y coros, Nicolás Mondino en batería, Gonzalo Bisón en el bajo, Rodrigo Testa en la guitarra, Eduardo Pérez en teclados, Diego Regalzi en trompeta, Telma Galdeano en coro, Javier Zárate en saxo tenor. ¿Escuchaste cuántos te nombré? Decime si esto no era una banda.
0: Así es como se enumera. Y esto es como sacar una radiografía,
1: en
0: una
1: el escenario,
0: escena,
1: claro.
0: Sí, todo. De esos que apostaron por un sonido que no era el que pedían las radios. Estamos hablando de reggae en aquel momento. Qué difícil, género difícil.
1: Bueno, estilo. La Coca Fernández, así, algunos lo conocerán, lo habrán escuchado, Colmado, sabrán de quién estoy hablando. Así, compartieron escenario, por ejemplo, con nada más ir a veros que The Wailers. Acá a nivel nacional con Caramelo Santo, con Capanga, con Fidel Nadal. Y no como apertura, no como teloneros, tocaron juntos, así como pares, a la par. Ya tenían, habían conseguido como su lugar con los músicos,
0: sí,
1: la
0: más que merecido. En 2021, después de años de parate y dificultades, volvieron. El reencuentro no fue nostalgia, fue como una afirmación. Superamos nuestra propia pandemia. No solo la del virus, la de los silencios, las distancias, los malos entendidos. ¿Cuántas rupturas de parejas se generaron en pandemia y pospandemia? Habría que hacer una encuesta.
1: Ahí es cuando uno empezó a entender al 100% la palabra convivencia. No podés salir de tu casa y ahí te das cuenta cuántos seres te rodean entre humanos. Animales y plantas.
0: E insectos, no te olvides de los insectos.
1: ¿De cuántos te estabas haciendo cargo vos? ¿De cuántos no? Ahí empezás a ver realidades. Esa fue una época crucial para la humanidad, la pandemia. Vamos a la música, escuchamos a La Coca Fernández.
0: Y bueno, ahí con este reggae que no es de postal, reggae cordobés, con barro, con amistad, con esa forma de celebrar que solo se aprende compartiendo mate en una terraza de Villa Cabrera. O un ferné con coca.
1: La Coca Fernández, vos no sos vos.

0: Y ahora seguimos en El Infierno Está Encantador esta noche.
1: Qué I parecida a la E de Paradora.
0: Sí, porque me perdí en un momento. A ver si... Bueno, si volvemos.
1: No, estamos en el segundo bloque. Estamos
0: ahora
1: en El Infierno Está Encantador.
0: Acá.
1: Suena únicamente rock nacional argentino. Venimos de escuchar a la Coca Fernández y vamos a continuar escuchando rock nacional. Ahora
0: así
1: nos vamos
0: es.
1: A poner un poco poéticos. Nos vamos a meter a la poesía a través de Andrés Calamaro y Alfonsina y el Mar.
0: Esta no es una canción sobre el océano. Es un retrato del último viaje de una poeta, Alfonsina Storni, allá por 1938. Mar de Plata, elige el agua como refugio. La letra pinta la orilla como un sendero silencioso y pena, la arena blanca que lame el mar. No hay dramatismo barato. Hay esa búsqueda constante. La pregunta que resuena es muy clara. ¿Qué poemas nuevos fuiste a buscar? Como si la partida fuera solo un cambio de cuaderno.
1: Calamaro no solo versiona la canción, la habita, con su voz rota, cansada, lúcida a la vez, ¿no? Le presta el tono a esa cosa antigua de viento y sal que le llama Alfonsina, las caracolas, las sirenas. No son adornos infantiles en esta canción, son compañía en la soledad de esta persona que toma esa decisión, Alfonsina Storni. Misticismos que suavizan el golpe de lo que es esto al final, que es una tragedia. Pero bueno, ese final trágico se convierte en sueño poético.
0: La repetición de la quietud refleja ese aislamiento profundo que Alfonsina cargó. Recordemos que Alfonsina estaba atravesando un cáncer, el cual ya agotada y cansada de la lucha decidió ponerle fin a su vida. Para tener en cuenta ciertas cositas,
1: sí.
0: ¿No?
1: Los
0: Pero al cierre el agua no la traga, sino que la viste, ¿no? Vestida de mar, que es como la unión final donde la angustia se disuelve en la marea y la poeta encuentra por fin la tranquilidad que tanto anhelaba.
1: Este tema, bueno, si bien deja un recuerdo concreto, es que a veces lo que más nos marca no son los que gritan más fuerte que otros, son los que marchan en silencio, dejando versos, poemas por ahí escritos y así desapareciendo a su manera. Y cosas que se rescatan después, décadas después, que te das cuenta que lo necesitabas a ese poema y decir, ¿de quién es? Oh, de ella.
0: Alfonsina.
1: Bueno, la interpretación de Calamaro le añade esa capa,
0: esa cosita,
1: de emotividad,
0: ¿no?
1: Sí, que hace que la historia suene como cualquiera que haya buscado la paz interior de esa manera.
0: Y esto nos pone a pensar, ¿cuántas alfonsinas, madres solteras? Uy, en aquella época ser madre soltera era toda una decisión. Ahí escribiendo ahora mismo, buscando ese refugio, esperando que alguien en algún lado lea sus palabras.
1: Noticia de último momento, detuvieron a dos turistas que estaban sacando fotos en el Puente Negro en Río Tercero.
0: El Noti Infierno sigue activo. Qué buena. Bueno, gracias por esta data. Si vas transcurriendo ahí, llegando a la entrada o a la salida, dependiendo de qué lado de la ruta vayas, manejaba, circular con precaución debido a esto que menciona acá Rafa.
1: Vamos a escuchar a Andrés Calamaro y Alfonsina y el Mar.

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0: todavía no.
1: ¿Todavía no qué?
0: Todavía no, así le estoy...
2: Entrara, sí. ¿Para?
1: Estamos
0: está,
1: en el aire. Están pasando cosas en la mestiza.
0: En este
1: ahora.
0: Mismo momento.
1: Y medio como que nos...
0: invadieron el espacio.
1: Sí, no.
0: Creo que...
1: A mí no me molesta. El tema es cómo hablas con personas y audiencia todo al mismo tiempo y tenés que salir al aire a la vez. Ya se viene el hermano de Ramón. Todavía no.
0: Vamos a cerrar.
1: Todavía no, pero porque tenemos que cerrar este bloque. Lo vamos a cerrar rapidito con el último tema que tenemos preparado para hoy, que se trata... de
0: personajes, canciones que hablan de personajes, y no estamos hablando de soundtrack, de película, canciones que hablan de personajes. Como para cerrar este bloque, traemos a Capanga bien arriba, bien ahí, si querés ir.
1: Y para esperar a Ramón, porque va a venir Ramón, el hermano
0: Ramón,
1: porque son hermanos gemelos. El que venía siempre, nos llega la noticia de que no superó la pulmonía de los últimos,
0: partió a otro plano.
1: Está del más allá, pero el hermano está más acá, así que ya viene.
0: Hay reemplazo.
1: Escuchamos entonces, como decía Betiana, a Capanga con Elvis, nombrando a un personaje famoso también, y ya volvemos con la columna de Ramón, sea quien sea el Ramón que
0: vamos
1: viene.
0: ¿Vamos a contar de qué? La canción de Elvis.
1: Ah, un poquito,
0: ¿querés?
1: Un poquito.
0: O
1: sí,
0: simplemente
1: sí,
0: la mencionamos y vamos.
1: Por la hora, por la hora. Por la hora todo el mundo sabe que habla de un Elvis que está escondido en Córdoba a base de asado y
0: asado y cuarteto, sobredosis de cuarteto escondido.
1: No hay mucho que explicar de la canción de Capanga hacia Elvis.
0: Así que dale.
1: La escuchamos y ya se hacen las 5 de la tarde también.
0: Sí, es
1: yo
0: cierto.
1: Estoy muy curioso por ver qué Ramón viene, si es igual, si el hermano, o es el mismo que está haciendo alguna jugarreta para que le paguen algún tipo de seguro. Vamos a ver, escuchamos, como decíamos antes, a Elvis de Capanga. Ya volvemos.

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0: Bueno, comenzamos el bloque con Capanga, sí, con Ramón, porque es lo que...
1: Heredó también los sponsors.
0: No sé, yo lo veo, ya está, entró ahí solemnemente, se sentó, es igual.
1: Totalmente, me
0: yo
1: da miedo.
0: Tengo miedo, si no, no nos mira, mira la hoja.
1: La hoja.
0: Tiene la libretita de Ramón.
1: Sí, es
0: eso
1: la
0: es como que me deja un alivio, como que no murió.
1: No sé.
0: No sé,
1: no sé si es alivio que esa libreta hacía plano. No
0: bueno,
1: sé.
0: A ver, vamos a ver. Hola, Ramón.
2: Hola. ¿Cómo les va? Espero que mejor que a mí, con la muerte de mis siames, estoy tan mal. Pero bueno, la vida sigue. Yo sé que ustedes no quisieron hacer lo que hicieron con él.
0: No, nosotros no hicimos nada.
2: Pero yo sabe por qué estoy acá. Mire, yo tengo una libretita que me dejó mi hermano.
0: Sí.
2: Con cosas anotadas, que también se llevaba un libro diario. Y me dice cosas acá. Que su enfermedad empezó a partir de haber quedado a la intemperie, culpa de ustedes dos.
0: Si no vinimos un día al programa,
2: y lo agarró.
0: Pero bueno,
2: 14 grados.
1: Yo te dije, Rafa, esto me huele a...
0: Cuando él vino, el programa anterior, con todos los papeles de la internación y todo, sí, se le dio curso a todo ese papelerío.
2: Sí,
0: no esperábamos
2: bueno,
0: que llegara.
1: Una noticia tan
0: funesta.
2: Tarde, Rafael, tarde. Si bien los hospitales públicos están muy bien controlados, cuidados y manejados.
0: Eso quiero saber también. ¿Por qué? ¿Cómo? ¿Qué pasó?
2: Bueno, evidentemente le empezó con la neumonía que le provocó. Habrían provocado ustedes, de acuerdo a lo que dice acá. Acá está escrito, fíjese.
1: Uy, Dios, esto me...
2: Entonces la neumonía esa no la pudo mejorar. Vino un día a hacer la columna acá porque lo obligaron. Bueno, por el tema de la RT lo obligaron a venir acá. Y ahí hubo... El caso fue... caída libre, cada vez peor. Así que bueno, falleció mi hermano, pero yo, nosotros los Ramones somos gente de palabra.
0: No, sí, sí, se llevaban bien entre ustedes como hermanos, o sea, usted...
2: No, era muy facho él y yo, todo lo contrario.
0: No sé, a ver, ¿qué opina de la marcha de hoy, por ejemplo?
2: Yo estoy absolutamente a favor de la marcha, señor Rafael, a favor de la marcha. ¿Cómo estaría en contra de la marcha?
0: No, bueno, está bien. Yo creo que el otro Ramón hubiera estado en contra.
2: A ver, acá dejó anotado, sí...
1: Sí.
2: Dice que él estaba en contra, claro, era facho eso, ¿no?
0: Bueno,
2: ¿me cree entonces? ¿Me cree que soy?
0: Puede que sí, vale.
2: Soy Ramón, Ramón y Ramón.
0: Ramón, el otro Ramón.
2: Exacto.
0: Sí, sí, yo sé la historia.
2: Lo único que tengo acá, mire, me dejó mi hermano una póliza a mi favor.
1: Ah, bueno, entonces está todo arreglado.
0: Yo quiero saber antes de que...
2: ¿Me podrían firmar usted acá
0: después,
2: abajo?
0: No, eso lo hablamos fuera de aire y al final del bloque, puede ser,
2: bueno,
0: porque
2: sí,
0: no puede ser.
2: Es para que
0: esto no se trata al aire.
1: No, por favor, no nos pongan en compromiso.
2: ¿Y yo puedo seguir viniendo este...?
0: No,
2: este,
0: sí, el bloque necesita seguir siendo Ramón al aire. Y
1: qué usted, mejor que un Ramón al aire.
0: Uno de los dos Ramones sigue estando vivo, por suerte, y lo tenemos
2: acá.
0: Lo
2: vamos
0: acá
2: a homenajear.
0: Lo vamos a seguir homenajeando los programas.
1: Claro, a través de esos datos que... Bueno, entonces...
2: Bueno,
0: yo quiero saber algo,
1: sí,
0: antes que vayamos al tema. Al tema, porque no, porque él tiene la libreta de
1: Ramón. Por eso,
0: Ramón.
1: ¿En serio? ¿Al aire querés?
0: No, quiero saber si ya la leyó él, a toda la libreta, este Ramón.
2: No, no, voy por la página 23 y ya me dan ganas de quemarlo, mire.
0: Es hay mucha cosas exposición. De usted mismo, ¿no?
2: Sí, de cuando éramos chiquitos y
0: claro.
2: Bueno. Tremendo, si... lo que estábamos ¿qué? Viviendo dentro del útero,
0: y
2: no
0: ahí...
2: le cuento.
0: Ahí tiene el tema que él iba a traer para hoy, 12 de mayo, ya
2: sí,
0: lo tenía
2: lo
0: preparado.
2: Lo tengo todo anotadito, mi hermano era muy prolijo, así que traje...
0: Bueno, espero el mismo comportamiento de usted para los próximos programas.
2: Pero quédese tranquilo, voy a ir llevando esto como si fuera una Biblia.
0: Parece más yo serio que el otro Ramos.
2: Soy creyente,
1: sí.
2: Soy creyente.
0: Ah, es creyente, sí. Es zurdo, es creyente,
1: me cae más o menos.
2: Me gusta mucho el fútbol, estoy emocionado con la canción bien. Marado de los Piojos, ¿no?
1: Ah, bueno, le gustó el cada vez
0: sí,
1: más
0: sí.
1: Gracia.
0: Bueno, vamos, entonces, ¿cuál es la curiosidad bueno, deportiva del día?
2: Lo que me dejó anotado mi hermano Ramón es un 149-0. ¿Ustedes se imaginan un partido?
1: ¿Estamos hablando
2: de
1: un partido de básquet?
2: No, no, de fútbol.
1: De fútbol.
2: 149
1: goles.
2: A 0. Sí, a goles. ¿Cómo va?
0: Fútbol.
1: Es que me resulta el número.
2: Diga que la compañera Betiana.
1: O sea, usted es de izquierda.
2: Sí.
1: Recuerde que somos aliados.
2: Exacto, perdón. Me equivoqué, a veces me equivoco. Bueno, les voy a contar la historia de este 149-0.
1: ¿A 0?
2: Sí, fue en la Liga Africana. de Madagascar.
1: Bien.
2: ¿Saben dónde está Madagascar?
0: Yo vi tres películas.
1: Que gracias a esa película creo que muchos ahora saben dónde está la isla de Madagascar y que existe África.
2: No me queme el desenlace.
0: Yo no leí nada. Nunca tuve acceso a la libreta. ¿Usted es capaz de prestarnos la libretita de Ramón? Cada vez tengo mi serio duda de que haya muerto Ramón y este es el hermano.
1: Haya hecho un cambio de personalidad.
0: Bien, 149-0
2: en Madagascar. Es una islita que está al costado de África. Jugaban en esa oportunidad la final de la THB Champions League. Que no es lo mismo que el final de la THC, ¿no?
0: No.
2: Eso es mucho más triste.
0: Espero que nunca tenga.
2: No sé si me está
0: Ramón,
2: siguiendo.
0: Por favor.
2: Bien. Entonces era la final y bueno, la gente del Emirne estaba muy enojada con la gente de la liga, aparentemente soborno, malas actuaciones arbitrales, lo que sea.
1: Nada extraño en el mundo futbolístico.
2: ¿Usted habla por África o usted?
1: No, por el mundo futbolístico.
2: Porque
1: en
2: eso
1: general
2: es racismo,
1: No,
2: por
1: favor.
2: Se lo voy a permitir.
1: Que capaz que haya más blanco en esa parte de África que en Europa.
2: Bueno, lo más extraño del encuentro es que, ¿ustedes quién se imagina que hizo semejante cantidad de goles? La delantera del otro equipo, ¿no es cierto?
0: Sí. O sea, ¿quién hizo los 149 goles?
2: Todos en contra. Todos en contra, Rafael, créame, 149 goles en contra.
1: ¿Los 149?
2: Los 149 es un récord Guinness, es una cosa.
0: Me mareé.
1: Lo hicieron a propósito.
2: Yo no confiaba tanto en la data de mi hermano, entonces lo tuve que googlear a ver si existía este partido. Y efectivamente existía este 149-0.
0: Con goles en contra.
2: Todos goles en contra.
0: Mire,
2: las cosas que han pasado, Rafael.
0: A ver.
2: Mire, lo más extraño del encuentro es que los 149 goles fueron en contra, por lo que ni siquiera el famoso delantero Malgaché. ¿Usted sabe qué es un Malgaché?
0: Una mala postura al agacharse.
2: ¿Usted qué dice?
1: ¿Cómo?
2: Malgaché.
1: Me suena Malgarche, pero también.
2: No, nada que ver. Son tremendas las respuestas que tienen. No. Malgaché es la persona originaria de Madagascar.
1: Ah, mira.
2: Es un gentilicio.
0: Yo pensé que era un madagascariano.
2: No.
0: O un madagascareño.
2: No, es un Malgaché.
0: Toma.
2: Malgaché. Exacto.
0: Malgaché.
2: Y el gentilicio este es sui generis, o sea, es tanto válido para hombres o las mujeres.
0: Mira.
2: Sí, es increíble. Bueno.
0: Excelente data entre medio, ¿eh?
2: Exactamente. El delantero del otro equipo que pugnaba por la bota de oro, imagínese, ser el goleador como ha dicho, era llamado Melman Posta Melman, y no pudo meter un golcito, entonces La bota de oro quedó desierta en el torneo. No pudo hacer un gol el delantero del otro equipo. Fue tremendo, pero bueno.
1: No le dieron chance. No hubo
0: figura sobresaliente, nada. No
2: hubo una figura, salvo el árbitro que se enojó mucho. Hizo una presentación, obviamente, en contra del técnico del equipo perdedor, que había sido el autor intelectual del resultado de esta movida.
0: Claro, esto fue premeditado.
2: Totalmente. ¿Saben cuántos años le dieron al técnico?
1: ¿Cuántos?
2: 99. O sea, la sanción al técnico va a cesar en el siglo XXII.
0: No puede dirigir, no puede.
2: Hasta el siglo XXII.
0: Claro.
2: Tiene alguna chance, ¿vio? Que con todos estos medicamentos que hay ahora.
0: Y con los avances tecnológicos. Por ahí la criogenia te congela, tipo Walt Disney.
2: Y
0: todo mentira eso.
2: Y le digo, me vas a ir quemando todo el final del
1: mundo. No, está bien. Bueno. Es que
2: tengo una gana de levantarme e irme de acá. Ustedes me parece que son del equipo de Milei, son ustedes.
1: No, por favor, no nos insulte de esa manera.
2: Escúcheme bien lo que le voy a decir. Más allá de lo increíble del resultado del partido,
1: ajá,
2: fue muy bien retratado en el libro del autor Malgaché.
1: Malgaché.
2: Significaría.
0: Sí, el de Madagascar.
2: Exactamente.
1: El de Madagascar.
2: Sí. Llamado Tsukundum Tsukundum.
0: Este es el Ramón original, lo está agarrando para la cagada.
1: Para mí,
0: desde el primer día que llegó. Pero bueno, dale.
2: Hizo un libro al respecto de este partido llamado simplemente Madagascar.
0: O un sea, libro que se llama Madagascar. Y que habla de este partido.
2: Que habla de este partido bien desarrollado, con el nombre de cada uno de los jugadores, el árbitro, etcétera. Lo más loco de todo esto, porque todo esto, lo que termina, cómo termina esta situación increíble. El libro lo compró al de Sucundum, lo compraron los estudios Disney.
1: No me extraña. Ay, no.
2: Y lo llevaron al cine en una seguidilla de películas animadas que modificaron cruelmente el guión original, o sea, el libro de Sucundum. Sí. Sucundum.
0: Pasó a ser lo que conocemos hoy como las películas de Madagascar.
2: Tal cual.
1: Sí.
2: Bueno, y cambiaron Disney por completo los 22 jugadores por animales principales: león, cebra, rinoceronte y jirafa.
1: Recuerdo de esa escena.
2: Y una gran cantidad de pingüinos. Sí. Que tampoco estaban contemplados de ninguna manera en el guión, en el libro original de Sucundum, Sucundum, puesto que los pingüinos, si bien son aves, no vuelan. Está claro, no, ¿cierto?
1: Claro, sí.
2: No sé qué tendría que ver,
0: y
2: pero
0: tampoco viven en Madagascar. No hay pingüinos
1: pero,
0: ahí, ¿o
1: no,
0: sí?
1: Bueno, no, que yo sepa.
0: Por eso, ¿qué iban a hacer en el libro original?
2: Pero lo que les voy a terminar contando acerca de todo esto, imagínense, partido de fútbol 149-0, hay un libro de un autor de ahí, de Madagascar, hay una compra por los estudios Disney, le cambian totalmente el guión, le ponen animales, que nada que ver.
0: Sí.
2: Entonces, ¿qué hizo Sucundum? Sucundum demandó al mismísimo Walt Disney.
1: Decime que ganó.
2: Porque dice que lejos de estar bien muerto, está bien frisado. Así que le recabe. Vamos con más data a la brevedad.
0: Bueno, Ramón, qué completo informe acerca
1: Sucundum.
0: De este
1: no,
0: equipo.
1: Decime, por favor, que hay algo que diga Sucundum. Ay, no, bueno, no.
0: ¿Qué canción va? Que su hermano pedía siempre un tema para cerrar el bloque.
2: Sí.
0: ¿Usted trajo pensada alguna canción?
2: No, bueno, pero cualquier cosa de Mercedes Sosa, me encantaría, por ejemplo, Juana Zurduy.
0: Hoy que estamos con esta temática de personajes. Bueno.
2: Y a ver si vamos terminando el bloque, porque me tengo que ir a la marcha.
0: Ah, sí, está bien, Ramón, no, que le estaba por proponer eso, que nos diga qué canción
1: quería
0: escuchar, ya lo liberamos, sí. Mucho más aplicado que el otro Ramón. Tiene cosas que me hacen recordar al Ramón del programa pasado.
1: Son hermanos gemelos.
2: ¿Me pueden ir firmando la póliza acá abajo?
0: Ahora, para que vayamos a la música.
2: Pero no me está
0: fuera del micrófono, te dije, Ramón. Por fin. Aguanta que el YouTube de La Mestiza tiene publicidad de loco, paguen el premium, que si no, no puedo poner el tema. De una, no.
2: Le voy a decir.
0: Vamos, con Mercedes Sosa y Juana Sosa. Gracias, vuelvas pronto. Bueno, soy
2: gracias.

0: Che, Rafa, ¿qué onda esos papeles que dejó ahí? Si le pedimos un ADN, porque claro, para mí nos quiere
1: estafar. Sí, hay que hacer un trabajo de investigación, a ver si es realmente un hermano gemelo de Ramón, si es el verdadero Ramón que se está haciendo pasar por un hermano. La historia real de que son siameses separados, todo, pero no sé, nunca los vi a los dos juntos.
0: A los dos juntos, claro. ¿Será cierto la historia de siameses separados?
1: El secreto está en la cicatriz. Hay que ver nunca de qué lado... No,
0: ¿de qué lado está?
1: Ah, y no le vimos la cicatriz al otro,
0: quiso,
1: Ramón.
0: Claro, no nos quiso...
1: En la libreta está la verdad.
0: Para mí
1: no sé, a mí me dejó la cabeza dando vuelta, Ramón. Ya venía pasando esto siempre con él, pero con esto de que murió y apareció el hermano gemelo.
0: Me dio mucha impresión.
1: Gemelo siamés separado.
0: Bueno,
1: vamos a hacer las dos paradas internacionales del Global Hell Tour del día de hoy para seguir con los personajes que tienen canciones propias.
0: Así es, y nos vamos a Reino Unido. Allí arrancamos porque allá por 1968 sonaba The Rolling Stone con Simpatía por el Demonio.
1: Así es, en este caso la canción no le canta a un personaje, el personaje, el narrador, es él, el demonio, que abre el tema de que se presenta como un caballero de riqueza y gusto, no explica su origen, solo camina por la historia, cuenta lo que ve, la crucifixión, la revolución rusa, los Kennedy. Todo desde una perspectiva que no juzga, solo registra ahí mientras va cantando.
0: La letra te va metiendo en la piel del testigo que atraviesa siglos. No como héroe ni como villano, sino como alguien que observa. Y de tanto observar termina siendo parte del relato. Mick Jagger no canta de maldad. Canta de complicidad, con esa carisma, con esa arrogancia teatral que hace que el personaje sea inolvidable.
1: Así que en un bloque sobre personajes, este tema funciona como recordatorio. A veces lo que más nos marcan son los que no son los que tienen todas las respuestas precisamente, son los que se animan a preguntar, aunque la pregunta sea incómoda. Y aunque la respuesta duela.
0: Y vamos a hacer así. ¿Cuántos narradores hay ahora mismo? No con cuernos, sino con discursos, buscando su propio momento para presentarse, para contar su versión, para externalizar el mal en lugar de reconocer nuestra propia capacidad para él. Uy, bueno, hacemos una...
1: Se me brotó Betiana, se acaba de tener colapso. Así que
0: es que
1: escuchamos.
0: Me impresionó Ramón y bueno, esta canción
1: está,
0: también.
1: No, está totalmente afectada.
0: Me recordó la marcha.
1: Lluvia de emociones dentro de un cuerpito tan pequeñito como el que Betiana tiene. Es mucho, yo la entiendo. Sí, el ojo derecho te tiembla.
0: Me está tirando.
1: Vamos a escuchar a los Rollings, así te calmas. Sympathy for the Devil, Simpatía por el Demonio, y ahí regresamos con el Global Hell Tour.

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2: Por cuestiones que decidimos ahora, por tiempos y todo, claro. Le dimos cierre al Global.
3: Nos dimos una vueltita nomás por el Reino Unido, escuchar a los Rollins y volvemos porque ya son las 5:30, es el momento del cuarto y último bloque del programa.
2: Así es.
3: Pasa que esto de que
2: con Ramón
3: nos desestructuró todo.
2: Se desfasó
3: el programa, había que
2: arreglar cuestiones de papeles.
3: Sí, también nos dejó medio mareado el tema de los papeles.
2: Ahí nos quedamos. Bien,
3: es momento de la última media hora, como te decía hace un rato. 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
2: También.
3: Y tenemos un número para que te comuniques.
2: Al 3571-534062. Y ahí te comunicas de manera privada con Cruz Diablo.
3: Bien, vamos con el primero y último del día de hoy. Vamos al 24 de diciembre, Nochebuena, de 1956.
2: Ah, sí.
3: Ahí en ese año, un pibito que tenía 15, en el 56 tenía 15 años, todavía se llamaba Bobby Zimmerman. Ya vamos a ver de quién se trata, algunos sabrán. Bobby Zimmerman se encuentra una grabación que vendría a ser lo primero que se grabó de este personaje. Se llama Let the Good Times Roll. Vamos a escucharlo porque es una grabación que se encontró, que es lo primero grabado por el artista,
2: pero no es un tema entero. No es de estudio, no. Es una edición casera.
3: Así que para primero introducir bien el primer y último día de hoy y decirte quién es Bobby Zimmerman, vamos a escuchar la primera grabación que hay, que se encuentra, de Bobby Zimmerman.

0: Y como se habrán dado cuenta, sí, esta es una sesión casera en St. Paul con amigos. Sí.
1: St. Paul.
0: St. Paul, gracias.
1: Sí, sí.
0: Con amigos en un estudio portátil. Un regalo de Navidad que nadie esperaba. Y un pibe que prueba su voz sobre un tema de Louis Jordan sin saber que esa voz, años después, cambiaría la música.
1: Ahí, bueno, es una letra que no busca originalidad porque está cantando sobre otra canción, Let the Good Times Roll. Pero bueno, este pibe, ¿sabes quién es? ¿En quién se convierte después?
0: ¿En quién?
1: En Bob Dylan, que nace en Minnesota en 1941, ¿no? Pero nace como Bobby Zimmerman y después se pone
0: Bob Dylan.
1: Bob Dylan. Así que el fragmento ya lo escuchamos. Pero tenemos la primera, la vamos a considerar a esta, la primera canción de estudio grabada.
0: Estamos hablando de
1: Song to Wood.
0: 1962, en ese año.
1: Ahí, Dylan ya no es Bobby, ya es Bob Dylan.
0: Y ya tiene, bueno, ese es su nombre artístico y con contrato de Columbia.
1: Uh-huh.
0: Y escribe su primer composición. Original, importante, este tema que decía Son Too Goody.
1: Así que, bueno, vamos con esta, con Bob Dylan, Son Too Goody, que sería considerada la primera canción de Bob Dylan. Sí, queríamos rescatar que como
0: el
1: Bobby Zimmerman tenía.
0: La
1: primera grabación ya hecha, acá está. Se me pierden por ahí las canciones.
0: ¿Hace falta cambiar la graduación de lentes?
1: No, hacen falta lentes.
0: Los lentes directamente.
1: Son Too Goody.
0: Sí, alguna Bob... óptica ahí, escuchando, podemos hacer.
1: Hacemos
0: ahí
1: canje de unas gafas para leer de por, letras chiquitas.
0: Por Publis.
1: Son Too Goody de Bob Dylan, o Dylan, o Dylan. No,
0: o Dylan, Dylan no.

0: Bueno, queda esa energía de estas canciones de Bob Dylan. Bueno, este homenaje que vamos a hacer, que se convierte esto que escuchamos en el origen, ¿no? Como esos personajes que nacen mirando hacia atrás y después terminan marcando el camino hacia adelante, también, al mismo tiempo.
1: Sí, así es.

0: Es una sola toma y es un recorrido por la historia, más que nada estadounidense, a través del asesinato de JFK.
1: Estamos hablando del
0: presidente Kennedy.
1: Kennedy, sí.
0: No es una canción en sí, es un río de personajes este tema.
1: La letra te lleva de la mano por nombres, lugares, sucesos. Tenemos a Wolfman, Jack, The Beatles, Charlie Parker, de todo mezclado, sin cronología escrita, como si la historia no fuera línea recta. Bueno, a veces parece que sí, a veces parece que fuera un collage de cosas. Y esto es un collage sonoro lo que nos trae Dylan con estos 17 minutos.
0: Sí. Bueno, ahí Dylan no es que va narrando de boca todas estas partes de la historia, sin explicar, sugiriendo tipo, It was dark day in Dallas, es un día oscuro en Dallas en noviembre del 63, dice en un momento. Entonces ahí no necesita detallar, los que saben qué pasaba en Dallas en noviembre del 63, ya siente lo que se viene en la canción.
1: Musicalmente la pieza avanza con calma deliberada, piano que marca el paso, arreglos que flotan, una voz que ya no es, obviamente, la de 1962. Está rota, cansada, pero lúcida, como alguien que te cuenta una historia sabiendo que es la última.
0: En agosto de 2025 se reportó que Bob Dylan seguía grabando en los White Lake Studios de Nueva York. Hay nuevo material, sesiones secretas todavía, esto por eso lo último que tenemos es el del 2020. Hay sesiones secretas grabadas, el personaje no se retira, sigue escribiendo, aunque nadie sepa qué.
1: Y bueno, y este programa que se lo dedicamos a personajes, este tema opera como ese recordatorio, ¿no? A veces lo que más nos marca no son los que tienen la verdad, son los que se animan a nombrar, a evocar, a poner en fila lo que parece caótico.
0: Así que, bueno, mientras escuchas podés pensar en cuántas historias hay ahora mismo no siendo contadas, sino siendo vividas, situaciones que están pasando hoy que, ¿por qué no?, puedan llegar a ser historia en, por ejemplo, la marcha de hoy.
1: La marcha de hoy, la cuarta,
0: Que está en todos
1: cuarta
0: lados.
1: Cuarta marcha ahí. Universitaria.
0: Bien. Ahí esperando un Bob Dylan que las nombre también, ¿no?
1: Y no falta mucho.
0: Podría,
1: ¿no?,
0: pasar que en una canción aparezcan este tipo de temáticas, que así.
1: Y bueno, vamos a dejar que el río nos lleve.
0: Sí,
1: ¿te parece,
0: vamos a
1: Rafa?
0: Escuchar un rato, no toda la canción, porque
1: no,
0: como
1: no,
0: te dijimos,
1: 17
0: es
1: minutos.
0: Vamos a venir a despedirnos, a presentarte el tema bizarro del final.
1: Sí, no, de presentarte vamos a.
0: Por decirte. De manera,
1: nos despedimos y te dejamos
0: y
1: el bizarro del día.
0: Así como venimos haciendo.
1: Bomba de humo. Huimos.
0: Mientras escuchamos a Bob Dylan con Murder Must Fall. El asesino más tonto, quiere decir la letra.

0: Bueno, como te dijimos, no te íbamos a poner todo el tema, pero bueno, aprovechamos.
1: Con el tramo que pusimos, ya te dormiste la siesta.
0: Espero que no.
1: Esperamos que no, que sigas ahí escuchando el programa, pero bueno, era el último de Bob Dylan que teníamos para pasar y que encima coincide con nombrar personajes
0: en una canción. Así es.
1: Bueno, llegamos casi al final del programa del día
0: de
1: hoy.
0: Antes que nada... Vamos a pasar a hacer unos recordatorios, como por ejemplo, este viernes 15 de mayo se viene, sí, se inaugura, sí, lo que vos, mestizo, mestiza, tanto estuvo esperando durante tantos años.
1: Un lugar a donde ir.
0: Así es.
1: Para cierta gente que no... Hay un montón de lugares para salir, obviamente, pero hay cierta gente que no tiene un lugar a donde ir. Y ahora lo va a tener.
0: Sí. Este viernes, igual te vamos a... Así, te vamos a recordar. Este viernes... ¿os la tiramos el jueves, las bandas que va a haber?
1: No, las tiramos el jueves. Pero se viene un bar de rock, que eso es lo importante. Holbox se transmuta y se transforma en Hall Rock todos los viernes a partir de este 15 de mayo.
0: En Mitre 34, aquí en Río Tercero.
1: Y la inauguración es con dos bandas que yo creo que están igual ya rodando los flyers.
0: Sí, están rodando.
1: Pero bueno, nosotros lo vamos a dejar en suspenso. El jueves ya te hacemos. E incluso vamos a ver si los podemos traer el jueves a los chicos de Hall Rock o a alguien que nos quiera venir a contar cómo es la propuesta
0: bueno,
1: del viernes.
0: Prepárense.
1: Porque seguramente habrá entradas también, porque esto es para las bandas, las entradas son para las bandas. Algo que la gente de Hall Rock sostiene es que cada artista que vaya a hacer algo, a brindar su arte ahí al bar, se lleve
0: tenga su reconocimiento monetario.
1: Exactamente. Así que, pero obviamente también tendremos entradas para regalar, para sortear, para
0: vos quedate ahí.
1: Vos el jueves volvés a escuchar Cruz Diablo y te podés acercar cada vez más a Hall Rock Bar.
0: Y ahora, para vos que estás acá en Río Tercero y defendés la educación universitaria, pública, laica y de calidad, nos vemos en un ratito. Hoy sí, martes 12 de mayo. La convocatoria es en la Plaza Libertad, ¿sí? 8 y 15, ahí frente a la terminal de Río Tercero, ex Plaza de los Cañones, para aquellos nostalgiosos que la reconocen por eso. Bien.
1: Horrible, los cañones, jugaban los niños arriba de los cañones.
0: Pero tenía su encanto al mismo tiempo. Bueno. Bueno, ahora Plaza Libertad.
1: Sin cañones.
0: Sin cañones, ahí es el lugar de encuentro y a las 19 horas hay una clase pública en la sede regional Río Tercero de la UPC en Diego de Rojas 761. Dicho todo esto, hemos cumplido con la data necesaria para vos, mestizo, mestiza, pecadores. Y ahora sí, vamos despidiéndonos.
1: Al tema final, la banda, te la podemos nombrar, es una banda... de rock nacional argentino, que es Las Manos de Filippi.
0: Tiene muchas letras.
1: Tiene muchísimas canciones, muchísimas letras. Y en esta le cantan a un personaje en particular. Muy
0: de la actualidad.
1: Actual, muy actual. El tema es nuevo, básicamente.
0: Sí,
1: no,
0: salió
1: año, o sea, el año pasado.
0: A finales del año pasado, más o menos.
1: O mediados. Así que con este tema de Las Manos de Filippi nos despedimos. Que le canta a este personaje. Cada uno saca. Yo, argentino.
0: Pecado ahí.
1: Nuestro pecado musical del día de la fecha. Con esto te decimos chao, gracias por escuchar el programa, por estar ahí del otro lado. Te esperamos el jueves ahí en el parlante de la mestiza. Y yo me despido de ustedes y de vos. Chao, Betty.
0: Nos vemos, Rafa, mestizo, mestiza, pecadores, que nos estamos escuchando el jueves. Si sos comerciante, te deseamos muy buenas ventas. Y nos vamos. Así es, así. Esto fue
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2: Él es Miller.

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Suena la mono por acá para este primer tramo del programa. Amigas, amigos, bienvenidas, bienvenidos. Estamos listos para recorrer todo lo mejor del rock nacional a lo largo de una hora. Y algo de internacional también hoy, ¿eh? Sí, claro que sí. Hasta la hora 20 hacemos esto que se llama Para que sigamos siendo. Estamos en nuestra temporada número 10, ni más ni menos. ¿Cómo seguimos con esto? Ciro Martínez, no te va a gustar. ...16 de mayo en Córdoba, ¿eh? Pisando la Plaza de la Música una vez más.

Suenan los Pérez García con este video que acaban de subir hace tan solo una hora, ¿eh? Seguirán junto a Manu Moretti de Los Estelares. Seguimos viajando a través de todo lo mejor del rock mestizo 92.3 del dial. Y ahí a través del www.mestizarrock.com.ar. Pero desde el último disco también, la canción que le da nombre. Estamos hablando del soldado que llega con su haiku blues.

Qué lindo mood en el que nos pone el soldado, Qué linda entrevista que tuvimos con él, un tipo que tiene tanto recorrido, trayectoria. Escuché, por los pasillos se comenta que podría estar pisando Córdoba nuevamente en el mes de agosto. Quiero saludar ahí a mi amigo Gasti, que está laburando en el Remis, sintonizándonos como siempre. Gracias por ese aguante, Gasti, querido. Y a mi hermana del alma, a la Pau, que también está escuchando la radio en familia también. ¿Cómo seguimos con todo esto? Se nos ocurre hacerlo así, de esta manera. Ellos hace poquitos días nada más acaban de lanzar nuevo disco que se grabó en vivo, se llama En Vivo en el Luna. Llega Caras Extrañas, la banda de Junior 25. Olfato de ratón.

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Sí, porque un día como hoy presentaban... La argentinidad al palo. Canción que lleva el nombre de este disco. Disco que lleva el nombre de esta canción. Hace 19 años, ¿eh? Se presentaban en el estadio River. Y metieron más de 70.000 personas. Fiestón, pero tremendo.

muchos invitados en aquella ocasión. Lito Vitale, uno de los tantos acá

Pero de esto pasamos automáticamente a esto. Se me pianta un lagrimón cada vez que escucho la poesía de Corneta. Uno de los letristas más grandes del rock argentino. El que aprendió a tocar la guitarra con una que tenía tres cuerdas. Con eso practicaba. El alma y la voz de los Gardeles. Hoy se cumplen 22 años de su partida, ¿eh?

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1: Fundador de Los Gardeles, creador del rock sudaca. El 12 de mayo del 2004 se iba corneta a causa de un traumatismo cervical producto de una fuerte caída.

Le mando saludos al compa de mañana, a Leo, que hace aproximadamente unos 4 años atrás, un mundial atrás, me prestó el libro de los Gardelitos, se llama Rock Sudaca. Hermoso, hermoso. Recopila a todos testimonios de ayudantes de los Gardeles, la familia.

0: Hoy es el cumpleaños del mono, Sí. Corría un 12 de mayo, pero del año 1943. Y nacía en la provincia de Buenos Aires el sexto redondito. El tipazo detrás de el arte. Que le dio el sello distintivo a la banda más grande del país,
1: No es el
0: Hoy está cumpliendo nada más y nada menos que 83 años Ricardo Cohen. El mono rocambole.

0: con 83 pirulos.
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0: Continúa completamente en actividad,
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0: Lo que vi que se estaba laburando.
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0: Es un documental que recorre la vida y obra y pensamiento de Don Cohen. Figura clave del arte visual del rock argento.